0: Las 7 de la noche, 4 minutos. Son las 7 de la noche, 4 minutos. Aquí estamos en Olímpica, te complace.
1: Sí,
0: deja tu nota de voz, reporta sintonía, deja tu saludito a esta hora. En Olímpica Estéreo 102.7, aquí está Ever Vargas. Este tremendo clásico. Daría la vida por ti. Sentimiento vallenato en Olímpica.
2: ¡Ah!

Buenas noches, Olímpica. Para reportar sintonía, Mónica desde San Nicolás. Y para pedirte el vallenato, no merezco tanto silencio. 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

7:26 en Olímpica Estéreo 102.7, emisora del primer lugar. Salo para el Guarda Gaviria. Guarda Gaviria, que nos reporta sintonía hasta ahora.

0: Saludo para Tabito desde la vereda Sabanitas. Ahí está reportando full sintonía con Olímpica Estéreo 102.7. Hola Olímpica, buenas noches.
1: Juanito, muy buenas noches. Para pedirle una canción, La gusto. Polla Colorada. La que pollera. Escucho yo, Olímpica, la que me pone de todo y bien bueno.
0: La pollera colorada de una vez. Listo, hágale para este partido de Colombia que viene ahí. Qué nervios con nuestros amigos de Portugal. Ay. 7:32 minutos, pero el equipo está muy bueno, eso le ganamos. Un saludo para el bebé de Electrogas, para don Víctor Hugo. Eso es de una al saludo. Un saludo para Víctor Hugo. Escríbame ahí, ¿a quién hay que saludar? Un saludo para todo el combo de Belmonte Bajo. Fieles oyentes de Olímpica Estéreo 102.7, la emisora del primer lugar, la emisora que te pone de todo.
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2: 5 de la mañana en punto, 5 en punto, arrancamos temprano, es más bacano.

0: Son las 5 de la mañana, 4 minutos, 5-4. Buenos días, buenas tardes, buenas noches, buenos días en Pereira, Manizales, Armenia, Quindío, Risaralda, Caldas, Norte del Valle, en Cartago, Santa Rosa, La Virginia, en Cuba, Dos Quebradas, en Colombia, en América. Buenos días, buenas tardes en Europa, buenas noches en Asia, África y también en Oceanía. Arrancamos temprano, es más bacano. Y como siempre dándole noticias del mundial, porque está candente el mundial que está en Estados Unidos, Canadá y también en México. Atención a los resultados del día de ayer, que estuvieron buenísimos, buenísimos. Ayer, por ejemplo, jugaban ayer, Suiza a Canadá. Ganó Suiza 2-1 a Canadá. Grupo B, Bosnia-Herzegovina frente a Qatar. Ganó Bosnia 3-1. Grupo C, Marruecos, empezó perdiendo 1-0 con Haití, luego 2-1 ganando, luego 2-2 y después 4-2 venció Marruecos a Haití, que estaba dando la sorpresa, no le alcanzó. También Escocia jugaba contra Brasil, 3-0, venció Brasil a Escocia. Y también en los partidos de fondo del grupo A que se jugaban en simultánea, Sudáfrica venció 1-0 a Corea del Sur y Chequia perdió 0-3 con uno de los anfitriones, que es México. México 3, Chequia 0. Para el día de hoy está por el grupo E, Curazao, Costa de Marfil y Ecuador, Alemania. Partidazo a las 3 de la tarde estos dos partidos del grupo E. Grupo F, Túnez enfrenta a Países Bajos y Japón a Suecia, serán a las 6 de la tarde en punto. Y por el grupo D, de dedo, Turquía, Estados Unidos y Paraguay, Australia a las 9 en punto de la noche. Eso quiere decir que, a ver por acá si de pronto están las posiciones donde deja por acá, a ver, por ejemplo, México, 9 puntos, Sudáfrica, 4, ahí están esos dos clasificados, faltarían los mejores terceros. El grupo B, Suiza, 7 puntos, Canadá, 4, Suiza y Canadá van a los 16avos, Brasil, 7, Marruecos, 7, van a los 16avos, y ahí van, faltarían el grupo de que juega hoy, el E que juega hoy también y el F que hoy también juegan, para saber cuáles son los clasificados de cada grupo para los 16avos y esperar hasta el final cuáles son los 8 mejores terceros para ir a los 16avos de este gran mundial. Hola, Olímpica, buenos días.
1: Buenos días, Olímpica, buenos días, Marucho.
0: ¿Cómo vas?
1: Reportando sintonía desde el Progreso. Para programar una cancioncita.
0: Señor.
2: Buenísimos.
0: ¿Cuál?
1: Ayer quiero saber de ti, de los inquietos.
0: Buena.
1: Y yo escucho Olímpica porque me pone de todo y bien bueno.
0: Eso.
3: Y bien bueno.
0: Con mucho gusto, Jonathan, desde El Progreso, escuchando Olímpica Estéreo 102.7. Saludo para Bertica, para Jorgito Tavares. Buen día, Baruchito, bendiciones, saludos a toda la familia Tavares en España, Eliezer Quiseno, que ya está laborando, que tenga mucho trabajo, por favor. Una canción, Historia de Amor, de Giovanni Ayala, con mucho gusto. Yo escucho Olímpica.
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0: Buena canción, Historia de Amor, de Giovanni Ayala. Aquí también la tengo programadita. Don Jorgito Tavares, Héctor, buenos días, don Héctor, Diego Jesús Pacheco también, saludito para el hombre gato, John Alberto Rojano Fonseca, escuchando Olímpica Estéreo, 102.7, 5-9 minutos.

0: Son las 5 de la mañana, 5:13, amigos conductores, amigas amas de casa, amigos vigilantes, gracias por escuchar Olímpica Estéreo 5:14.
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5 de la mañana, 16, por ahí me preguntan acerca de la baruchoteca. Pues bueno, si ustedes quieren tener la baruchoteca, por ejemplo, para este sábado, que es el partidazo Colombia frente a Portugal, en la finca, en el negocio, en la cuadra, pues me pueden contactar para hacer, vemos el partido Colombia-Portugal y luego rematamos con la baruchoteca. Ya, me pueden contactar, me pueden escribir al 310-429-0413, 310-429-0413 para hacer la baruchoteca de remate por haber ganado Colombia frente a Portugal. Esperamos con la ayuda de Dios una victoria y luego la baruchoteca. 310-429-0413. Escríbanme ya. Si están interesados, 310-429-0413. Y lo otro, pues noticia de última hora, terremoto en Venezuela. Última hora en Caracas, 32 fallecidos, 700 heridos, primer balance oficial de víctimas, dice el titular. 5:18, dice, según sigue en directo la última hora de la situación de Venezuela, donde dos fuertes terremotos han sacudido el país. Delcy Rodríguez declara el estado de emergencia. Dice, terremoto en Venezuela, Estados Unidos estima entre 10.000 y 100.000 fallecidos, dice el titular. Bueno, vamos a ver qué otro titular dice por acá, a esta hora con Olímpica Estéreo 102.7. Dice también a esta hora la noticia, pues doble terremoto. Se habla del doble terremoto en Venezuela. Una española entre miles de personas desaparecidas. Dos terremotos en menos de un minuto colapsan en Venezuela, provocan multitud de derrumbes de edificios. Doble terremoto ha sacudido a Venezuela. Este miércoles por la tarde, el temblor magnitud 7.2 y 7.5 en la escala de Richter es el más potente que ha sufrido el país en los últimos 100 años. Los servicios de emergencia llevan horas buscando bajo los escombros porque hay barrios donde han colapsado edificios y casas. Por el momento, la presidenta encargada de Venezuela, Delcy Rodríguez, ha informado 32 fallecidos y más de 7.000 desaparecidos, aunque las cifras son provisionales porque pueden ir tristemente aumentando. Las autoridades han declarado el estado de emergencia en Caracas y han pedido calma a los ciudadanos. Los servicios de emergencia tratan de encontrar supervivientes entre los escombros de los edificios que se han derrumbado. Una ola de solidaridad se ha desatado en Latinoamérica, Estados Unidos y Europa, que han ofrecido apoyo y ayuda para enfrentar la tragedia que sufre Venezuela, donde se buscan unos 7.000 desaparecidos. Triste noticia a esta hora con Olímpica Estéreo 102.7, 5:20 minutos. Saludos para Cata, Catalina en Estados Unidos, escuchando Olímpica Estéreo.

5 de la mañana, 27, 5, 27 minutos. 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Son las 5:28 minutos, 5:28, Olímpica Stereo.

0: ¡Ay, Colombia! ¿Cómo nos tienes de felices a todos nosotros? Y enfrentando a Portugal el sábado 6:30 de la tarde. Pasado mañana. Buenos días, Olímpica. Baruchito, buenos días. Muy triste con todo lo de Venezuela. El terremoto que hubo ayer, bastante. Ay, Dios mío bendito. Triste lo de Venezuela. Barucho, buenos días. ¿Cómo amaneció? Excelente. Adiós, gracias. Sintonía desde Leningrado 2, Diana Torres. Yo escucho Olímpica porque me pone de todo y bien bueno. Y me puede poner, por favor, un vallenato, cual con mucho gusto. Desde Leningrado 2, escuchando Olímpica Estéreo. Mandíbula, buenos días, Mandy. Nos envía Mandy loterías jugadas ayer. Manizales 2053, Manizales 2053, meta 5975, meta Valle 3392, Valle 3392. Gracias, Mandy, y pronta recuperación, don Gilbert. Buenos días, ¿cómo está, don Gilbert?
1: Baruchito, muy buenos días. Baruchito, usted me puede colaborar con una información ahí. Sí. Mira que por la Avenida Sur boté una billetera con documentos de identidad. Nombre Giancarlo Ruiz Soto. Hay cédula, hay licencias, hay tarjetas. A ver si usted me colabora con la información. Si está ahí. Número de cédulas 1-110-485-781. Interesa más que todos los documentos. Dentro de la billetera hay dinero, más no quisiera la devolución, sino de los documentos. Muchas gracias, se le agradece.
0: Ay, Dios, qué duro esto. Bueno, por acá tengo el datico. Documentos perdidos por la Sur a nombre de Giancarlo Ruiz Soto. Si alguien ha encontrado los documentos de Giancarlo Ruiz Soto, se pueden comunicar al 311-487-5218. 311-487-5218. Ahí está el clasificado a esta hora con Olímpica Estéreo. Y Dios quiera, encontremos los documentos. Buenos días, señores de Olímpica. Saludos desde Monforte, Alicante, España, para saludar a mi hermana que está en Estados Unidos. Me llamo Amparo. Cordial saludo, Amparito. Dios te bendiga desde España. Hola, Migue. Buenos días.
2: Olímpica, muy buenos días. Baruchito, mi papacho.
0: Papacho.
2: Dios me lo bendiga, mi hermano.
0: Amén.
2: Feliz y bendecido día, papacho. Ya rumbo el trabajo, gloria a Dios, Baruchito.
0: Qué bueno.
2: Con moral, hermano.
0: Con toda.
2: Agradeciéndoles por este nuevo día, por este nuevo amanecer.
0: Sí.
2: Por este lindo despertar. Con empleo, con salud y con vida.
0: Lo más importante.
2: Un gran saludito a Leonardo Marín. Debe estar en carretera también, ahí detrás de la cabrilla, como debe ser.
0: Sí.
2: Saludito a todos los compañeros de Chorizazos. Mis compañeros, mis camaradas, Dios me los bendiga a todos. Y yo escucho Olímpica porque me pone de todo y bien bueno, mi papá.
3: ¡Bien bueno!
0: Saludo para Adriana en Alicante, España. Adriana en Alicante, España. Saludito para Vivi en Sevilla, España. Vivi en Sevilla, España dice: envío un mensaje esperanzador al país hermano de Venezuela. Una oración llena de fe para todos ellos. Es verdad. Gracias, Vivi. Saludo para Anita en la isla de Guadalupe, escuchando Olímpica Estéreo 102.7. Y también para Cata en Estados Unidos, 102.7 Olímpica Estéreo, 5:33, 27 minutos para las 6 de la mañana.
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0: 5:38. 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Alejandro Martínez, La Fresa, buenos días en España.
1: Alecho, buen día, buen día.
0: ¿Cómo vas?
1: Que tenga excelente fin de semana, papito.
0: Igual.
1: Desde acá de Huesca. Alecho, para saludar a mi señora, Sandra Milena, que la amo mucho, a mi madre, a mi hermano Gillo, al parcerito Galán, a los Colantas, a Juan Carlos y a Johnny.
0: Sí.
1: A Payaso, Luis Aníbal Cuartas, a Jason el Zorro, para saludar a todos los parceritos que nos escuchamos a diario con la mejor emisora de Pereira y el mundo. Yo escucho Olímpica porque me pone de todo y bien bueno. Arucho.
0: Señor.
1: El mismo. ¿Cuál? Fresa Salvaje.
0: Oh, buena, buena, buena.
1: De Camilo Sesto, Dios lo bendiga.
0: Amén, Fresita. Dios te bendiga. Fresa Salvaje pide la fresa desde España, escuchando Olímpica 102.7. Buenos días, Olímpica. Luz Estela Rugeles. Dios te acompañe, Baruchito, te bendiga, Dios mío, terremoto en Venezuela, Dios bendiga a su gente, Padre nuestro, yo escucho Olímpica porque nos pone de todo.
2: ¡Y bien bueno!
0: Saludo para El Pollo, para Luis Ernesto en España, también escuchando Olímpica Estéreo. También por acá, saludito para quien más, dice, para Mel Barrejifo desde Nueva York, Mocho, Sensei Felipe en la Villa del Centro, hola, parcerito Galán, SB143, buenos días.
3: Familia Olímpica, Alichito,
0: señor.
3: Buen día, papito.
0: Días.
3: Y tú saludándolo de acá del Dorado.
0: Eso.
3: Balán, SB143. Dale un saludito ahí al viejo Colanta ahí en el puesto de arepitas como todos los días.
0: Ah, qué rico.
3: Para el viejo Correyó ahí en la 052, para Dieguito La Fresa, para Holguín, que ahorita anda ya en la 304.
0: Sí.
3: Paru.
0: Señor.
3: Bendiciones, la buena.
0: Amén.
3: Bendiciones para todos.
0: La buena.
3: Yo escucho Olímpica porque me pone de todo y bien bueno.
0: Chao, Galán.
3: Vamos a laborar de la mano de Dios.
0: Feliz turno, SB143.
2: Y bien
0: Galán,
2: bueno.
0: Parcerito, siempre con Olímpica Estéreo. Dice por acá, buenos días, porfa, le puede poner un tema elegante. Dice por acá. Buenos días, hoy celebramos juntos un año más de tu vida, dando gracias a Dios por estar juntos, por poder disfrutar su compañía, que tengas felicidad, salud, éxitos, mi gruñón, feliz cumple para Patricio, Luisa, de Diana e hijos. Patricio, Luisa, de Diana e hijos, felicitaciones. Que Dios te bendiga hoy, mañana y siempre. Faltan 18 minutos, 18 para las 6.

0: saludo para Yajaira en España, escuchando Olímpica 102.7. Por acá nos llegan ya mensajitos de los oyentes al WhatsApp Olímpica. Buenos días, Yaque.
1: Buenos días, Maruchito. Ay, Maruchito, qué tristeza con mi país. Maruchito, y ahora parece que hay una alerta de tsunami porque para la costa de Choroní ya se recogió el mar. Y están hablando ya de una alerta de tsunami.
0: Ay, Dios.
1: Que Diosito meta la mano por mi país, Maruchito.
0: Amén, sí. Como dice Jacqueline, cadena de oración por el país de Venezuela para que cese los terremotos, si hay amenaza de tsunami, que cese esa amenaza. Hola Olímpica, buenos días. Johncito Giraldo.
2: Barucho, buenos días. Aquí John Giraldo desde Barcelona, España. Como siempre, pláceme saludarlo. Un saludo muy especial para usted, manito. Una gran energía, una gran persona, se nota.
0: Mira, pinura.
2: Si es tan amable. Me pone un disco de Andrés Castaño que se llama Cobarde.
0: Buena.
2: Y nada, parcero, la programación, la melocha, la mejor. Y nada, un saludo muy especial para usted, pana. Yo escucho Olímpica porque me pone de todo. Y bien bueno.
0: Chao, pana.
3: Y bien bueno.
0: Faltan 4 para las 6, 5:56. Ay, no vino nadie.

6 de la mañana en punto, 6 en punto. Buenos días.

0: Las 6:05, 6:05. Bueno, saludándolos, un nuevo día con Olímpica 102.7. Segunda hora de temprano es más bacano. Hoy es 25 de junio y les voy a contar cuáles son los resultados de las principales loterías para la noche del 24 de junio. Atención, resultados para hoy, Lotería de Manizales 2053. 2053, Manizales. Lotería del Meta 5975. 5975, Lotería del Meta. Valle 3392. Lotería del Valle 3392. Otros resultados de chance también, atención, Astroluna 4091, Cafeterito Noche 9796, resultado de Motilón Noche 1800, Fantástica Noche 5632, Culona Noche 0517, Culona Noche, Chontico Noche 1855, Paisita Noche 1558, Astro Sol 4851, Dorado Tarde 82 81. Resultado de chance también, Paisita Día 9666. Uy, ese número qué. 9666, Paisita Día. Astro Luna 4586 del signo Cáncer. Bueno, este de Astro Luna corresponde al 23 de junio. Ya son las 6:06.
1: Este es el pico y placa para hoy en Pereira.
0: 6:07. Hoy es jueves 25 de junio. Hoy jueves, pico y placa corresponde a los números 6 y 7. Recuerden, números 6 y 7. Pico y placa, motos con el primer número, carros con el último número. El pico y placa que ya empezó a regir hace 7 minutos en la ciudad de Pereira y Dos Quebradas y que va hasta las 8 de la noche. Les recuerdo, números para pico y placa hoy, 6 y 7.
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0: El clima para hoy, tenemos temperatura mínima de 18 grados centígrados, temperatura máxima de 27 grados centígrados. Vamos a tener cielo nublado hoy, temperatura, recuerden, mínima de 18, máxima de 27, una probabilidad de lluvia del 80%. Vamos a tener probabilidad de lluvia del 80%, estas lluvias se pueden presentar ya después de las 6 de la tarde, con ráfagas de viento de hasta 9 kilómetros por hora. En general tendremos condiciones nubladas durante todo el día, tanto en Pereira y Dos Quebradas. 6:08, aquí está la música, llega Franci, la reina de la cantina, buena canción para iniciar este nuevo día, ya vienen titulares, noticias también.
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Bueno, yo son las 6:11 de la mañana, saludándolos. Hoy jueves, como dicen por ahí. Saluditos, espero que ustedes tengan un día maravilloso, increíble. Y a esta hora temprano es más bacano. Nos levantamos hoy con noticias muy lamentables, hablando ya del país vecino de Venezuela. Hay que hablar de sismos en Venezuela. Van de momento 32 personas fallecidas, más de 700 heridos. La presidenta encargada, Delcy Rodríguez, confirmó la cifra y aseguró que el estado más afectado es La Guaira. Esta zona es en donde hay más edificios colapsados, de la que no se sabe aún la cifra de víctimas. Y es lamentable precisamente la noticia, los videos, todo lo que vemos a través de redes sociales, impresionante estos sismos tras la activación del estado de emergencia en Venezuela por los dos sismos de ayer que causaron colapsos estructurales, decenas de víctimas mortales y cientos de heridos. La presidenta encargada, Delcy Rodríguez, entregó el primer balance parcial de la tragedia. Sabemos que por ahora el estado más afectado es La Guaira, allí es donde hay más edificios colapsados. También podemos informar que por ahora tenemos 32 personas fallecidas, más de 700 heridos que han sido trasladados a centros asistenciales. Pero esta cifra seguramente aumentará porque aún no tenemos cifras de La Guaira, afirmó la mandataria. Es una de las noticias que le da la vuelta al mundo hoy, según Delcy. En La Guaira se adelantan labores intensas de rescate ante la gravedad de lo que ocurrió y con la preocupación de que se puedan presentar más réplicas. Van más de 30 de mediana y baja intensidad. Esta se convierte en una zona de desastre. Y precisamente se declara el estado de emergencia en Venezuela tras los dos fuertes terremotos. Las autoridades revisan las zonas afectadas. Escuchen esto, terremoto de magnitud 7,5 y 7,2 que ocurrieron ayer miércoles 24 de junio, una intensidad demasiado fuerte, además por lo que tengo entendido fueron bastante superficiales, precisamente por eso la magnitud de la tragedia y lo que ocurre allí en Venezuela. Así que vamos a ver qué sucede con esto. Dios mío, es impresionante. La mandataria señaló que hubo derrumbes de edificios en varias zonas de Caracas, afectaciones en sectores de los estados de Miranda, Falcón, La Guaira y Carabobo, por lo que pidió mantener la unidad y la calma a los ciudadanos. 6:14 es lo que es noticia internacional. En otros titulares hay que hablar también de noticias nacionales. Abelardo de las Priella es el nuevo presidente, así queda la oposición en Colombia. Abelardo de las Priella, elegido presidente 2026-2030, enfrentará retos como seguridad, salud y economía. Y pues bueno, vamos a ampliar también esta titular y esta noticia ya en minutos, que aparece en los diferentes diarios nacionales. Ya son las 6:14 y también les vamos a contar más noticias nacionales. Capturan en Antioquia a la hermana de alias Chiquito Malo, cabecilla del Clan del Golfo. También en otros titulares, ofrecen 50 millones por responsables del ataque que dejó dos policías muertos en el Valle. También en más titulares, Bogotá ofrece apoyo a Venezuela tras fuerte sismo de magnitud 7.1 que dejó daños en varias ciudades y 7.5, como les acabamos de contar. La Corte Suprema investiga también a un congresista por presunta violencia sexual. Es otro de los titulares que aparecen hoy en diarios nacionales. 6:15, son las 6:15, llega la música, aquí está Rafa Pérez, este buen vallenato, buena canción. La familia que soñé, a levantarse bien temprano, que no se le haga tarde. 6:15, temprano, es más bacano con Olímpica Seca.

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Las 6:25, buena salsita para iniciar este jueves. Para todos los oyentes que hasta ahora escuchan Olímpica Estéreo, oiga, los quiero invitar además para que ustedes nos dejen a esta hora a través del WhatsApp Olímpica reporte si usted está en su barrio, si hay carramenta por ahí, si ya está en su trabajo, lo que usted nos quiera contar a través de una nota de voz en el 3-26-70-10-27. Bueno, hablando del tema de la actualización de las cifras con el terremoto en Venezuela, 164 fallecidos, es la cifra actual, 971 heridos por terremoto. Al momento la cifra que se tiene registrada es 164 fallecidos. ¡Qué tragedia! Dios mío, la fuerza de la naturaleza que nos sorprende una vez más. Hasta el momento 30 réplicas que se han producido desde los dos eventos principales consecutivos. Dice ayer a las 6 de la tarde del miércoles, así firmó la mandataria Delcy Rodríguez a través de contacto telefónico con el canal estatal venezolana de televisión. Ya son las 6:26. Bueno, por acá saludando a todos los oyentes que también nos están reportando sintonía. Carlos, un abrazo, buen día. Nos deja por acá saludito, abrazo también por acá para Amparo. Amparito, bendiciones. Y ya les estaremos también contando algunas de las noticias nacionales. Hombre sobrevivió 8 horas en una alcantarilla tras ser arrastrado por una corriente de agua. ¿Dónde sucedió esto? En México. Un hombre de 54 años de edad que fue rescatado en Nuevo León, Apodaca, Nuevo León, México, tras permanecer cerca de 8 horas atrapado en un drenaje subterráneo. Cosas que suceden en otros países, noticias internacionales. Y esto fue a que las corrientes de agua generadas por las lluvias intensas que han caído en México pueden convertirse en un peligro mortal en cuestión de segundos. Aunque a simple vista no parecían tan fuertes, la fuerza del agua arrastró personas, puede arrastrar personas, también podría llegar a arrastrar vehículos, objetos pesados, especialmente en zonas urbanas. Y esto fue lo que le sucedió a esta persona de la que les hablo en México. Todo generado por las lluvias, las fuertes lluvias. Ya les estaremos ampliando también esta noticia. Son las 6:27. Yo escucho Olímpica porque me pone de todo y bien. Bueno, aquí está lo nuevo de John Alex. Oigan, hablando de John Alex Castaño, ayer estuvo precisamente en el lanzamiento de esta canción espectacular que se llama Mi Tío. Y ayer estuvo en Olímpica en Temprano en Más Bacano presentándonos esta nueva canción.

con Alex Castaño, como siempre. Muy buena música, muy buena canción. Mi tío, John Alex, el rey del chupe, sonando a esta hora en Olímpica y temprano, más bacano. Son las 6:30 a.m. Bueno, por acá quiero saludar, enviar un saludo muy especial de cumpleaños para Natalia Gutiérrez. Hoy de celebración, a Nata le queremos enviar nuestros mejores deseos desde Olímpica Estéreo. Para Natalia Gutiérrez en su cumpleaños. Este mensaje se lo deja a la hermanita Joana. Mi tocaya, un abrazo. De Joana para Natalia Gutiérrez hoy en su cumpleaños. Y con mensajito dice: te quiero con todo mi corazón. Gracias por ser una excelente hermana. Hermanita,

0: 31 minutos. Bueno, y por acá también nos dejan reporte de sintonía. Saludamos por acá. A ver, buenos días.
1: Sintonía aquí de Valladolid, España. Un saludito a mi madre, a mis hijos, que los amo mucho con toda mi alma. Y para un disquito de Vicente Fernández, Las Botas del Charro. Y yo escucho Olímpica porque me pone todo. Y bien, bueno.
0: Bueno, ahí está, un abrazo para toda la gente que nos está escuchando en España, en las diferentes ciudades, los diferentes países, desde Chile también nos han reportado sintonía. Abrazo para la gente que también dice, Lizeth, estoy en España. Saludo para Sandra desde España, un gran abrazo. Y bueno, vámonos con musiquita, ¿qué tal?
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0: La canción que nos acaba de programar nuestro oyente Wilson dice, Lizeth, quiero escuchar Las Botas de Charro de Vicente Fernández. Yo escucho Olímpica porque me pone de todo y bien bueno. 6 de la mañana, 32, son las 6:32 minutos.

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1: Bueno, avanza esta mañana, son las 6:36 minutos, 6:36 a esta hora en Temprano Más Bacano. Llega el mensaje, como siempre, muy especial que nos envía el padre Alexander Ramírez, a quien le enviamos un saludo también muy especial, un gran abrazo, padre. Gracias además por entregarnos este mensaje tan bonito. Este mensaje para que usted inicie hoy su día, como decimos nosotros, con pie derecho, no importa si, bueno, que finalmente no importa el pie con el que usted se levanta, si el derecho, si el izquierdo, depende de donde usted tenga ubicada su cama. Pero lo más importante, levántese hoy con esa actitud positiva de que hoy van a suceder cosas bonitas, le van a pasar cosas lindas. Hay que aprender a manifestar siempre todo lo bonito que llega a nuestra vida. Así como hay días en los que andamos tan negativos, pensando que las cosas no nos van a salir bien, de preguntarnos por qué a mí me está pasando esto, pero por qué me sucede, por qué terminé esta relación, por qué a mi familia le sucede esto, por qué muchas personas, por ejemplo, hoy dicen por qué estoy sin trabajo. Bueno, tantas situaciones que podemos vivir los seres humanos, pero recuerde que lo más importante es esa actitud. Hoy levántese pensando de que vienen cosas mucho mejores, de pronto de las que usted ha perdido hasta el día de hoy. 6:37, así que vamos a saludar al padre Alexander Ramírez en este nuevo día con esta gran reflexión. 6:37, padre, buenos días.
2: Los bendiga y un gran abrazo en la distancia para todos en este jueves 25 de junio con Olímpica Estéreo 102.7. Estamos en Temprano de Más Bacano compartiendo este momento de reflexión espiritual. Bienvenidos, que todas las líneas de esta reflexión, de esta enseñanza, lleguen a lo profundo del alma e iluminen nuestra jornada. Más que un anillo de compromiso. Un muchacho entró con paso firme a la joyería y pidió que le mostraran el mejor anillo de compromiso que tuvieran. El joyero le mostró una hermosa piedra solitaria que brillaba como un pequeño sol resplandeciente. El muchacho contempló el anillo, preguntó el precio y con una sonrisa se dispuso a pagarlo. ¿Se va usted a casar pronto? Preguntó el joyero. No, respondió el muchacho, ni siquiera tengo novia, es para mi mamá, dijo el joven. Cuando yo iba a nacer, estuvo sola. Alguien le aconsejó que me matara antes de que naciera, así se evitaría problemas. Pero ella se negó y me regaló la vida que hoy puedo disfrutar. Fue padre y madre, amiga, hermana y maestra, me hizo ser lo que soy. Ahora que puedo, le compro este anillo de compromiso. Ella nunca tuvo uno, yo se lo doy como promesa de que si ella hizo todo por mí, ahora yo haré todo por ella. El joyero, sorprendido, no dijo nada, solamente ordenó a su cajera que hiciera al muchacho el descuento especial, que solo se hace a los clientes importantes. Qué bueno que esta reflexión, con la bendición de Dios Todopoderoso, Padre, Hijo y Espíritu Santo, nos haga pensar en el amor de gratitud. ¿A quién tenemos que agradecerle lo que ha hecho por nosotros? Nuestra familia, nuestros maestros, amigos, compañeros de trabajo, los que nos han motivado, los que siempre han sido nuestro respaldo en la vida. Tengamos en cuenta que la gratitud es la memoria del corazón y eso es lo que nos lleva también a nunca olvidar los que han sido buenos en nuestro camino. 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

levantarse en este nuevo día, 25 de junio. Yo escucho Olímpica porque me pone todo bien bueno. Y aquí está la música con Armando Hernández para iniciar muy bien este jueves. Un abrazo muy especial por acá para Julián, que también dejó reporte de sintonía. Julián Gómez, un besote, un gran abrazo para ti. 6:40 minutos, Armando Hernández.

Bueno, ya es jueves. Es que el tiempo pasa volando. Ya es jueves 25 y pasado mañana, sábado 27, Colombia tiene un partido muy importante. Colombia estará enfrentándose a Portugal. Pero bueno, por acá me estaban escribiendo los oyentes, Lizeth, quienes juegan hoy. Rápidamente les voy a contar que hoy tenemos partidos de los grupos E, el grupo E mejor, y el grupo F y D. Les voy a contar partidos para hoy en este mundial que está maravilloso, espectacular, sobre todo porque nuestra selección Colombia está victoriosa hasta el momento en esos dos primeros partidos ante Uzbekistán, ante República Democrática del Congo, y vamos a ver, yo creo que le vamos a ganar a Portugal. ¿Sí o no? ¿Qué dice Rubicita? Claro que vamos a ganar. Hoy partidos desde las 3 de la tarde, Curazao, Curazao se enfrenta.

ante Australia. Este partido será también 9 p.m. por el grupo D. Bueno, y ya pasado mañana estaremos todos apoyando a nuestra selección Colombia, que va con toda, vamos con toda, muchachos, a brindarles nuestro apoyo, obviamente, a nuestros jugadores. Selección Colombia que se enfrentará el sábado. Y además hay que decir, hay salto de la Selección Colombia en el ranking de la FIFA. Es una de las noticias que tenemos para hoy, como luego de ese gran partido, Colombia le ganó a República Democrática del Congo, la tricolor sumó más puntos gracias al gol de Daniel Muñoz y su clasificación allí en Guadalajara. La Selección Colombia, recordemos ahora, gracias a esto, se dice de que sumó puntos al combinado nacional en el ranking de la FIFA y subió a la casilla número 11. Estamos por encima de México, estamos por encima de Croacia y por encima de Estados Unidos. Así que Colombia, que ya aseguró el cuarto partido de esta Copa del Mundo, pues antes deberá enfrentar a Portugal en ese duelo directo por la primera posición del grupo K. Recordemos este compromiso programado para el sábado 6:30 de la tarde en el Hard Rock Stadium de Miami. En simultánea se jugará el partido de República Democrática Congo ante Uzbekistán, de donde saldría otro clasificado como mejor tercero. Y bueno, más allá, yo sé, muchos critican también el rendimiento de la selección, pero Colombia tiene puntaje perfecto hasta el momento, además de los buenos comentarios de la prensa internacional. Oigan, pero yo quiero destacar, aparte de todas estas noticias que está generando la Selección Colombia, las redes están inundadas de videos de la hinchada colombiana, de las personas que están apoyando a nuestra Selección Colombia, donde dicen que la gente colombiana, los hinchas colombianos, que qué país tan maravilloso, donde se ha respetado tanto al rival que enfrenta la Selección Colombia, allí en las gradas también, a todos esos hinchas de la Selección Colombia que dicen tienen un gran corazón, y se han visto por ahí algunos de los videos, el del niño, que seguramente ustedes ya lo vieron, abrazando una copa, hincha de Uzbekistán, donde la hinchada nacional también empezaron a gritar, a animar al niño, porque estaba muy triste, qué pecadito, andaba llorando, pero en el partido ante República del Congo también vimos alguien que estaba animando o estaba entonando mejor el himno de República del Congo, y era la única persona ahí en medio de solo colombianos, porque jugamos de local además. Y estaban los hinchas colombianos también súper calladitos allí, respetando obviamente ese himno, porque sabemos lo que es el himno, entonar el himno nacional nos llena el corazón de orgullo, y respetando a ese único hincha que había allí en ese lugar de ese estadio, y ya luego pues celebraban con él precisamente la emoción de vivir este mundial maravilloso. Así que los colombianos siempre dejando el nombre de Colombia en alto de nuestro país, genera algo muy bonito definitivamente el tema del mundial. 6:50, son las 6:50 minutos, vámonos con más música, escuchen pues esto, esta canción está como para tomarse un aguardientico, un guarito, aquí está Fernando Burbano, la canción se llama Bohemio y Galán. 6:50, temprano, más bacano, a levantarse pendientes porque ya llega también la primera parte del horóscopo olímpica.

0: 8:53. 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
0: Ya son las 6:54. 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

5 minutos, no se paren de las 7 de la mañana. Temprano es más bacano, 6:55 minutos.

0: 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Aries, nacidos entre el 21 de marzo y 20 de abril. Aries.
1: Muy bien, son las 7:07 iniciando esta tercera hora de Temprano Más Bacano con el mensaje del horóscopo. Vamos a entregar mensaje para este día, para este 25 de junio. Atención, además este jueves que trae, como siempre y cada día, retos en el amor, en el dinero, en la salud. Mensaje para Aries hoy. Bueno, Aries, hoy hay recomendación importante para ti y es ya decídete a darle un golpe de timón a tu vida. O sea, cambiar de rumbo. Si te conformas con quedarte ahí en el mismo lugar y de pronto pues viviendo una vida que tú no quieres, esa vida soñada no llegará a materializarse. ¿Qué pasa, Aries? Tú aspiras a diario a progresar, a alcanzar un nivel mucho más alto que el que tienes ahora y para ello pues tienes que esforzarte. Esto, sin embargo, no tiene que ser como un sacrificio. A veces lo ves así, como que qué sacrificio. Lo que mejor te va en este momento es buscar una ocupación con la que el tiempo se te pase volando. Hoy se te puede presentar, ¿por qué no? Esa oportunidad que no te pase desapercibida. Hay que estar muy atento a las señales. Aprovéchala y siéntete feliz. Y por supuesto, da las gracias al universo por ella, Aries. Si hablamos del terreno sentimental, no cargues a tu pareja con culpas de lo que pasa en la relación. Quizá el origen de esas diferencias puede estar en ti mismo también. Entonces, no solo esa persona es culpable. Tú también cargas ahí con tu parte. Los números para los arianos en este nuevo día, 851. Para Aries, 851.
0: Tauro, los nacidos entre el 21 de abril y el 20 de mayo. Tauro.
1: 7:02. Bueno, Tauro, por favor, tú no sigas creyendo que todo va a salir bien si no haces ningún esfuerzo para que así sea. Es decir, las cosas no se van a dar por obra y gracia del Espíritu Santo. No es ahora momento de dejar que todo suceda como por inercia también. Es hora de actuar, de moverte, de luchar por lo que tú tanto quieres. Si hablamos del aspecto sentimental, Tauro, si tú eres un corazón ilusionado con alguien en este momento a quien estás conociendo, hoy podrías llegar a sentirte un poco decepcionado. Lo que pasa es que deseas a diario que llegue, por ejemplo, la hora de la salida en tu trabajo para verte con esa persona, pero este interés brilla por su ausencia por su parte. O sea, esa otra persona puede ser que no esté tan interesada. Tú ya le has hecho de pronto alusión a ello, pero se justifica diciendo que es su manera de ser. Con mayor razón, si estás pasando por esta situación, Tauro, te conviene dejar las cosas así. Aléjate ahora y convéncete de que nunca esa persona te dará lo que tú necesitas. Además, tú mereces mucho más, Tauro. Estás en un buen momento para encontrar la persona adecuada. Por favor, no sigas perdiendo más el tiempo. Si tú sientes que de verdad es una pérdida de tiempo, no lo desperdices, no te quedes ahí. Recuerda que hoy es un buen día para que muchas cosas sucedan si tú lo manifiestas. Y los números para ti, Tauro, sobre todo para juegos de azar hoy, 236. Tauro, 236.
0: Géminis, los nacidos entre el 21 de mayo y 20 de junio. Géminis.
1: 7:03. Bueno, si eres geminiano, te esperan hoy momentos emocionantes. Por fin vas a alcanzar ciertos resultados que tú esperabas desde hace muchísimo tiempo. Celébralo con tus amigos, con la gente querida de tu entorno. A ver, Géminis, echa, si tienes que sacar, como decimos nosotros, la casa por la ventana, porque la ocasión lo amerita, hazlo. Ante este éxito, reflexiona y verás que lo tienes todo, absolutamente todo, para triunfar en aquello que tú deseas. Tu talento, tu forma de actuar te garantiza llegar a donde te propongas. Sin embargo, no quieres alcanzar metas en un tiempo récord, ten paciencia, avanza paso a paso. Recuerda que en el terreno sentimental, Géminis, pues hoy es un momento oportuno para demostrarle a quien tienes a tu lado el gran amor que tú le profesas y los intensos sentimientos que te inspira. Así que has hecho una buena elección y a tu pareja solo le interesa que tú le des amor, Géminis. 470, números para los Géminis.
0: Cáncer. Los nacidos entre el 21 de junio y 20 de julio. Cáncer. 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
1: Bueno, y finalizamos con Cáncer, esta primera parte del horóscopo para los nacidos bajo el signo Cáncer. Atención, Cáncer, porque tienes hoy los astros a tu favor para solucionar algunos asuntos pendientes, ojo, que estás arrastrando desde hace ya algún tiempo. Así que recomendación para ti, Cáncer, hay que ponerse las gafitas de la ilusión. Contempla a diario el panorama futuro con optimismo. Tú tienes que ver la vida con más esperanza, con más entusiasmo. Deja de pensar siempre en las cosas negativas, Cáncer, y empieza, por favor, aceptar y apreciar todo lo bueno que te rodea. Si hablamos del terreno sentimental, tienes que tener mucho cuidado porque es un buen momento con la pareja, pero esto se puede romper a causa de un comentario desafortunado. Podrías volverte un poco agresivo con el tema de las palabras, ojo, y eso podría desencadenar una pelea que puede traer dificultades. Recuerda que es básico respetar las ideas del otro. Si eres todavía un corazón solitario, que siente un irresistible atractivo hacia alguien, no dejes pasar más tiempo sin intentar un acercamiento o, por qué no, conseguir una cita. Puede que cuando te decidas hacerlo ya haya encontrado a otra persona. Así que cuidado con eso. Recuerda tus números para hoy, Cáncer. 598 para los nacidos bajo el signo Cáncer. 598.

7 de la mañana, 9 minutos. Ya viene más información, noticias también para iniciar este nuevo día con Olímpica 7-9.

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1: 7:12, son las 7:12. Temprano es más bacano con información y algunas de las noticias nacionales más importantes e internacionales también que destacan los diarios. Se eleva a 164 la cifra de fallecidos y a 971 los heridos por terremotos en Venezuela. Las autoridades mantienen intensas labores de búsqueda y rescate en las zonas más afectadas de este desastre natural. La presidenta interina de Venezuela, Delcy Rodríguez, informó este jueves que la cifra de personas fallecidas por los dos terremotos que sacudieron el país aumentó a 164 y la de heridos a 971, hechos por los que rige la declaratoria de emergencia nacional. 7:13 en Colombia. Se agrava la crisis hospitalaria. 15 clínicas cierran áreas por falta de recursos. La crisis financiera del sistema de salud ya llevó a 15 clínicas en Bogotá y también en Medellín a cerrar o suspender servicios por deudas de las EPS con las IPS. La crisis financiera del sistema de salud en Colombia pues sigue golpeando la prestación de servicios en ciudades claves. Por ejemplo, la clínica infantil con subsidio anunció que suspenderá temporalmente servicio de urgencias desde el 1 de julio y se suma a una lista de 15 grandes IPS que desde el 2025 han cerrado total o parcialmente algunas de sus unidades en Bogotá y Medellín. Según instituciones afectadas, la principal causa son las millonarias deudas acumuladas pues por parte de las EPS. Es el panorama lamentable, triste de lo que pasa con la salud en nuestro país. Ya son las 7:14. 7:14 en otros titulares nacionales. Ofrecen 50 millones por responsables del ataque que dejó dos policías muertos en el Valle. Otros dos uniformados resultaron heridas durante un ataque contra el puesto policial de El Muro. Eso es en zona rural de Calima, El Darién. Y la gobernadora del Valle, Dilian Francisca Toro, anunció una recompensa de hasta 50 millones de pesos por la información que permita identificar y capturar a los responsables del ataque armado contra el puesto de policía del Muro en zona rural de Calima, El Darién, hecho que dejó dos uniformados muertos y otros dos heridos. A través de su cuenta en X, la mandataria departamental rechazó ese atentado y aseguró que las autoridades ya adelantan acciones para dar con los responsables. 7:15, son las 7:15. Titulares, noticias nacionales también a esta hora a través de Olímpica 102.7. Ya son las 7:15. Ustedes sigan dejando su reporte de sintonía en el 320-670-1027. Ahí está nuestro WhatsApp Olímpica.

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25 minutos, un nuevo día maravilloso, además, soleadito, jueves con Olímpica Estéreo. Ya que está la música con el charrito negro, se me acabaron las ganas. 7:25 temprano, es más bacano.

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1: Muy bien, son las 7:28 minutos, 7:28. Noticias locales, Pereira, Dos Quebradas. ¿Qué pasa en las últimas horas? Lo más destacado de diarios precisamente de la región. Atención, porque violentan caja fuerte y se llevan más de 4 millones de pesos. ¿Qué fue lo que sucedió? Pues les cuento que los delincuentes no dan tregua en el área metropolitana. Esta vez una estación de servicio en Dos Quebradas fue blanco de un millonario robo que quedó al descubierto cuando los trabajadores llegaron a iniciar su jornada laboral. ¿Qué fue lo que pasó? Bueno, el robo ocurrió en la estación de servicio ubicada en la carrera 10, vía El Pollo, en la calle 63D. Según el reporte entregado por las autoridades, la administradora del establecimiento, una mujer de 45 años, llegó a laborar y junto con el personal de la zona administrativa encontró que la caja fuerte habría sido violentada. Al verificar el faltante, se percataron de que los delincuentes se habían apoderado de la suma de 4.704.000 pesos en efectivo. Las cámaras de seguridad del establecimiento revelaron que el responsable habría ingresado en horas de la tarde el domingo, esto fue el domingo 21 de junio, sobre la 1.55 p.m., por el techo de las instalaciones. El sujeto, que llevaba el rostro cubierto, logró acceder al área administrativa y posteriormente desconectó el sistema de videovigilancia para evitar ser identificado. Tras el hurto, la administradora dio aviso a la policía, cuyos uniformados llegaron al lugar a atender el caso y a orientar a la víctima sobre el proceso de denuncia. Este caso quedó en manos de las autoridades judiciales, que además buscan identificar y ubicar al responsable de este hurto. Ya son las 7:30 minutos. En otras noticias, atención, murió apuñalado en una riña. Esta noticia nos cuenta que la violencia urbana cobró una nueva vida en el sector noroccidental de la ciudad. Lo que parecía una noche habitual de descanso se transformó en una tragedia para los habitantes allí del barrio Panorama Country. Precisamente un hecho de intolerancia social que actualmente es objeto de una investigación por parte de las autoridades judiciales dejó como saldo la muerte de un ciudadano en plena vía pública. Este evento sucedió en la zona mencionada a eso de las 2:30 de la madrugada, donde la tranquilidad del sector se vio alterada drásticamente por una fuerte pelea. Vecinos del sector, alarmados por los gritos y el descontrol de esta pelea, pues decidieron intervenir llamando a las líneas de emergencia. Al enterarse de lo que estaba sucediendo, pusieron en conocimiento a las autoridades policiales, que llegaron al cuadrante en compañía de un cuerpo de paramédicos. Los profesionales de la salud le brindaron los servicios médicos de urgencia necesarios a la víctima, identificada como Carlos Eduardo Arias Giraldo. Gracias a las maniobras de primeros auxilios, los paramédicos lograron sostenerlo con vida durante el traslado crítico hacia el centro asistencial. Por desgracia, poco después de ingresar a la clínica Los Nevados, el hombre falleció debido a la gravedad de una lesión provocada.

0: Provocada por arma cortopunzante en el costado derecho que le comprometió las costillas. La señora madre, doña Luz Marina Giraldo, ofreció un desgarrador testimonio a medios de comunicación que revela el calvario que vivía su hijo desde hace más de una década. Contó: mi hijo vino con un problema mental y de consumo de drogas desde que prestó el servicio militar hace 12 años, manifestó la mujer con evidente dolor. Según el relato de Luz Marina, ese fue el tiempo en el que también se estipula que Carlos Eduardo cayó de forma definitiva en el flagelo de la drogadicción. Debido a esta fuerte dependencia y a sus trastornos psiquiátricos, el hombre adoptó una vida como habitante de calle. Su madre también detalló que regresaba al hogar de manera esporádica, únicamente a buscar inconvenientes con la familia o con los propios vecinos del sector. Se conoció que Arias Giraldo solía hurtar elementos de viviendas aledañas para financiar su adicción, motivo por el cual ya registraba constantes amenazas y agresiones físicas previas por parte de los afectados en la comunidad. Son algunos de los titulares que destacan los diarios precisamente de la ciudad. Ya les estaremos hablando de otras noticias a través de Olímpica Estéreo. Son las 7 de la mañana, 33, temprano es más bacano. Ya son las 7:33 minutos hasta ahora con Olímpica Estéreo.
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Bueno, ya son las 7:39. Oigan, qué buena canción con el Cuarteto Imperial sonando. En esta mañana yo no puedo estirar la pata porque la tengo. Estoy caminando como chencha. Como chencha, muchachos. Ya son las 7:40. Temprano es más bacano con Olímpica Estéreo. Bueno, y por acá quiero saludar a oyentes que han dejado reporte de sintonía, han estado muy pendientes toda la mañana. Un abrazo para Willy. Está por acá Luisa Durán también, Vicente Snit Trejos. Un abrazo para Dubis, María Toro también.

0: Bueno, y por acá estábamos escuchando a nuestros oyentes también que nos siguen dejando notas de voz en el WhatsApp Olímpica en el 320-670-1027. Muy buenos días, buenos días.
1: La Olímpica, buenos días. Reportando sintonía desde acá, desde Fuerteventura, España. Aquí con el viejo Rodri, el argentino, y Alessio, el italiano. Los duros para la reparación de barcos acá en Fuerteventura. Quería enviarle un saludito muy especial a mi padre Gilberto González, que se encuentra en San Fernando de los Quebradas, y a mi hermanita Erika María González. Que Dios me los bendiga, que los quiero mucho. Un fuerte abrazo de parte de Eddie. Gracias, Olímpica, la emisora de los colombianos en el exterior.
0: Eddie, un gran abrazo para nuestro oyente que hasta ahora está en España, toda la gente que está en el exterior, los diferentes lugares, escuchando Olímpica Estéreo. Son las 7:41. Bueno, la gente de Fuerteventura, un gran abrazo. Gracias además por dejarnos su reporte de sintonía. Bendiciones. Esperamos que tengan un día maravilloso, increíble. Hay que seguir apoyando a nuestra selección Colombia. Por acá también nos reportan otro cumpleaños. Cumpleaños. Bendiciones. Abrazos para todos los cumpleañeros en este 25 de junio. Hola, Olímpica. Buenos días. A ver quién anda por acá. ¿Quién nos deja este reporte?
2: Buenos días, Baruchito y Lice Joana desde Dos Quebradas. Para desearle un muy feliz cumpleaños a Camilo Andrés Alba de parte de Nelson y su tía Maribel. Yo escucho Olímpica porque me pone de todo y muy bueno.
0: 7:42, ahí está otro saludo. Recuerden 320-670-1027. Aquí está la música con Posadita, la canción Sin Un Adiós. 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

0: Desde Olímpica, un saludito aquí desde Ávila, soy Torres. Hay un saludo ahí para los muchachos que están en Ávila construyendo, para el viejo Orlando, Carlitos y todo el combo ahí, para que me puedan poner un disquito ahí, Mujeres Divinas. 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Gracias, Olímpica, excelente emisora.
1: Eso, un abrazo para Torres, que a esta hora está escuchando Olímpica Estéreo. Jennifer también nos dejó notica de voz. Buenos días.
2: La Lizeth, buenos días. Que vamos es con toda, vamos es a ganar porque
1: Colombia.
2: equipos y jugadores es lo que tenemos nosotros también los colombianos. No podemos decir, no, es que nos van a, no, vamos es con toda la vibra, con toda la fe, mejor dicho, y es que confiar. Escucho Olímpica porque me pone todo y bien bueno, para reportar sintonía del barrio San Joaquín, aquí en Cubita la Bella, fiel oyente, siempre, siempre, que Dios los bendiga.

Dioso que se jugará en el Hard Rock Stadium de Miami. ¿Cómo me escucharon? Que ahí se me cae una calza. Hard Rock Stadium de Miami. Pues les quiero contar que el triunfo de la Selección Nacional de Colombia, recordemos, frente a República Democrática del Congo, le permitió al combinado tricolor clasificar ya a los 16avos de final de Mundial del 2026. Sin embargo, aún queda por ver si lo hará primero o segundo del grupo. Ahora, el otro equipo en disputa es Portugal, que a pesar de empatar sorpresivamente contra Congo en el primer partido, goleó a Uzbekistán. En el segundo, e irá por una victoria contra Colombia para clasificar como primero del grupo K. No será una tarea fácil, muchachos. Yo sé que todos están pensando, es el partido más difícil que le va a tocar a Colombia en esta ronda. Pero la selección tiene mayores chances de quedarse con el primer grupo del grupo K del Mundial. Al conjunto colombiano le sirve el empate para asegurarse como líder del grupo. En ese caso, ¿cuál sería el rival de la selección Colombia en la segunda ronda? Pues les cuento que en este caso, en caso de que de caer con Portugal, de que Colombia pierda con Portugal y clasificar como segundo, pues ahí es donde empezamos a hacer ya los cálculos. Se dice, si Colombia es segundo de su grupo, al día y hora de lo que estamos hablando, pues la respuesta varía partido a partido y de acuerdo con un simulador que fue construido para calcular los posibles cruces de la Copa Mundo en segunda ronda, el rival de Colombia, en caso de perder con Portugal, sería Ghana, segundo del grupo L. Que además se ha demostrado, pues ya no hay equipos pequeños, muchachos. Siempre pensamos, no, pero es que nos va a tocar con Ghana. Pues recordemos, es buen equipo. Con la información que se conoce hasta el momento, también podríamos enfrentarnos a Croacia o a Ghana. Bueno, ahí ya empiezan a hacer ustedes los cálculos, los expertos del fútbol. ¿Ante quién nos va a tocar? Vamos a ver, muchachos, ojalá que sea, bueno, pues preferiblemente un equipo que no sea muy fuerte, pero realmente son 11 contra 11 y ya muchos equipos que supuestamente eran chicos han demostrado de que van a un mundial con hambre de ganar, van a darla toda y a jugar, como decimos nosotros, con perrenque. Esperemos a ver qué pasa con nuestra selección. De todas formas, hay mucha emoción, buena vibra además. Y le seguiremos informando de qué pasa con nuestra selección, Ricardo Jorge. 7:50 minutos. Por acá un saludo muy especial para Juliet, que nos está escribiendo, nos deja reporte de sintonía. León dice por acá, Grecia es el rival. Saludo para León. ¿Qué nos dice Javi? Buenos días. Javi, a ver si está Javi por acá, dejando su reporte de sintonía también. Bueno, vamos a escuchar noticas de voz. ¿Cuál creen ustedes que es el próximo rival de Colombia? 3:26:70:10:27. Ya son las 7:50 minutos. Más canciones. Aquí están Los Inquietos.

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2: 7:57 minutos. 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

0: estamos en este mes de junio, el mes de los papacitos, papacitos bellos. A todos un gran abrazo. Son las 8:03 minutos. A esta hora con nuestros oyentes en el WhatsApp Olímpica. Gloria, muy buenos días.
1: Hola, Lice, buenos días.
0: Buenos días. ¿Cómo
1: amaneció?
0: Excelente.
1: Amaneció súper bendecida para bendecir.
0: Amén.
1: Lice, si me hace el favor, me saluda a mi hija que está en Alicante, España, y a mi nieta y a mi yerno Simón Ortegón. Y a Patico, una señora de Pereira que está, los está visitando, que Dios los siga bendiciendo y que qué alegría que esté allá donde mi hija.
0: Bueno, ahí está el saludito muy especial que nos deja Gloria, un gran abrazo. Son las 8:04 minutos, iniciando esta nueva hora con Olímpica Estéreo y obviamente con la segunda parte del horóscopo.
2: 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Leo, los nacidos entre el 21 de julio y el 21 de agosto. Leo.
0: Bueno, pues llega la segunda parte del horóscopo a través de Olímpica Estéreo y nos vamos con Leo a las 8:05. Bueno, Leo, el mensaje para ti hoy es 25 de junio, tú estás en un momento de gran éxito en el trabajo, así que Leo, expándelo hoy al resto de tu vida. Si tú te lo propones, lo vas a conseguir. Solamente tienes que preocuparte de mantener el buen ánimo. Algo que ahora quizá te resulte un poco difícil, lo sé. Hay un problemita sentimental, quizá un rechazo inesperado de alguien cuando ya tú te habías hecho ilusiones, que te han hecho como caer de tu pedestal. Pero lo que pasa es que quizá te precipitaste, Leo, con tus planes. De pronto no habías considerado tan siquiera esta posibilidad. Tal vez la vida ha creído que te convenía un baño de realidad, Leo. Y eso tienes que aprovecharlo. Ahora no te pongas a dar más vueltas. ¿Cómo pudiste haber evitado esto? Pasa página. Afronta el futuro con optimismo, Leo. Recuerda que es un buen momento para abrir las puertas de tu imaginación y expresar toda tu creatividad. Esto te dará un gran resultado y tendrás consecuencias, pero muy positivas. Todo tiende a mejorar. O sea que no te preocupes, Leo. Los números para ti hoy: 118, 118 para Leo.
2: Virgo, los nacidos entre el 22 de agosto y 22 de septiembre. 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
0: 8:06, continuamos con los nacidos bajo el signo Virgo. Bueno, Virgo, empiezo hoy a concretar más lo que tú quieres para el futuro. Piénsalo bien, estás en un buen momento para, pero no deseas con suficiente intensidad que las cosas lleguen a ti. Para conseguir lo que tú deseas a diario, utiliza el inmenso poder de la mente, Virgo. Visualízalo, dirige todas tus energías a este fin y bueno, hazlo varias veces durante la jornada y lo atraerás a tu vida. Recuerda que no te conviene ahora alardear de lo que ya has conseguido porque podrías despertar ciertas envidias. Recuerda que no todo el mundo a tu alrededor se alegra de tus logros. Por suerte, son pocas personas, pero esto puede causar daños irreparables. Si tú detectas a tu alrededor alguna de estas personas, evita enfrentarte a ella. Recuerda que hoy quizás sepas que alguien anda chismorreando de ti. El mejor desprecio es no hacer aprecio. Y esto mismo es lo que te conviene a diario, ignorar a los malvados. Y este consejo maravilloso para todos los signos, recuerda, el mejor desprecio es no hacer aprecio. Los números para Virgo 093, ¿qué tal esa frase, Dani? El mejor desprecio es no hacer aprecio.
3: Buenos días, mi
0: buenos días.
3: Hermosa.
0: ¿Estás de acuerdo?
3: Me parece muy bien. Kiwi, buenos días, good morning, ¿cómo amanecieron el día de hoy?
0: Excelente, vamos con, ya vamos a ir con los números. Por acá nos estaban preguntando, pero vámonos con los libranos. Atención.
2: Libra, los nacidos entre el 23 de septiembre y 22 de octubre. Libra.
0: ¡Olímpica! Bueno, continuamos con Libra. Bueno, Libra, tú tendrás que determinar hoy qué es lo que te beneficia y lo que te perjudica en el amor. Si tú quieres tomar las decisiones acertadas, hay que hacerlo. Ojo. Si estás saliendo con alguien y tú descubres que no te aporta nada positivo, o quizá todo lo contrario, aunque te cueste, será mejor dejar ir esa relación o darte un tiempo para reflexionar. También es bueno, no sigas esperando que el panorama cambie porque no sucederá así y a la larga te ocasionará sufrimiento que tú ni siquiera te mereces ni tienes por qué soportar. Sin embargo, Librano, si consideras que la persona elegida te está dando lo mejor, entonces lucha por superar las dificultades que se pueden presentar, pero ten muy en cuenta que solo tú tienes que decidir sobre ese tema. No dejes que nadie se inmiscuya, y mucho menos alguien que demuestra que también tiene interés por tu amor. Toma tus propias decisiones, y las que son en pareja, obviamente debes tomarlas en pareja. Los números para los libranos: 945, Libra 945.
2: Escorpio, los nacidos entre el 23 de octubre y 22 de noviembre. Escorpio.
0: Bueno, y para los escorpiones, ya finalizando la segunda parte del horóscopo, atención escorpión, tú necesitas hoy ser sincero y decir lo que piensas a quien corresponda. Yo sé que no es fácil, pero tienes que hacerlo porque de lo contrario saldrás perjudicado. No es momento de ser condescendiente, no tienes que dejar pasar ni una. Es muy posible que las cosas tomen un rumbo diferente al que tú habías proyectado, y será debido a que no has escuchado ciertas indicaciones que te está dando a diario alguien de tu entorno más cercano. Así que retoma hoy el camino que dejaste unos días atrás y todo volverá a su lugar. Afortunadamente, en el amor la suerte te sonríe y te espera una excelente jornada. Puedes dar rienda suelta hoy a la pasión, acercarte a esa persona especial o aquella otra que tú quieres conquistar. También es un buen momento si estás en pareja. Préstale atención a diario y muéstrale acorde a sus necesidades. Demuéstrale a esa persona acorde a sus necesidades. 627, los números para los escorpiones. 627.
4: Bueno, y para repetir los números de esa segunda parte, siendo las 8 de la mañana, 10 minutos, Libra, Virgo, Libra y Escorpión, Leo, ¿cierto, Leo?
0: Leo.
4: 118, Leo, 118. Virgo, 0.93, Virgo 0.93, Libra 9.45, Libra 9.45, Escorpio 6.27, Escorpio 6.27, número de cuatro cifras para esta segunda parte de la horóscopo olímpica, 10.96, para que ustedes, por supuesto, dejen también ese número ahí apuntadito, lo hagan en chance, lo hagan en lotería, y se puede ganar una plática extra con la bella Lice Johanna, que todos los días nos da número a cada signo, y por supuesto el general para todos los signos.

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1: No, ahora le doy.
2: Bueno. Creo que es el micrófono.
3: Cinco.
2: Ya ahí está. Háblame ahí, Dani.
4: Ahora sí. 8 de la mañana, 11 minutos. 8:11.
2: Bueno, y aquí está la música. Llega el Chacal. Chacal del Sur.
3: Yo que le encanta a usted.
2: Mi última despedida. Ya son las 8:11.

0: 8:14. 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Que juega la. No, la serie juega pasado mañana. Pero desde hoy estamos ya calentando motores, muchachos.
1: Bueno, yo, además que hay muchas emociones en torno a ese partido, porque obviamente hay mucha gente que es muy fanática a Cristiano Ronaldo, tiene el corazón dividido, dice, Dios mío, ¿qué voy a hacer? Pero como buen colombiano, apoya a Colombia.
0: No, pero déjeme decirle, hay unos, Dios mío.
2: ¿Dividido quién?
0: Hay algunos que dicen qué pena con la selección Colombia, pero
1: serio?
0: Sí,
1: no.
0: Por ahí había visto ayer de hecho se hizo muy famoso a través de redes un trend que llaman donde unos amigos le dan cachetadas a los otros, el que está diciendo no, yo voy con Cristiano Ronaldo, entonces los otros le dicen ¿cómo así? Pero si eres colombiano. Bueno, sabemos, eso es lo que despierta a Dani, un jugador como Cristiano Ronaldo, realmente es una estrella de talla mundial y muchas personitas lo siguen por encima de sus selecciones.
1: Y no solo eso, Joan, sino que es un deportista que de verdad ha dado ejemplo con su forma de actuar. Cómo es como persona, aparte de que él es de los que si ve un fanático lo saluda con mucho amor y obviamente siempre lo hacen, lo comparan con otros futbolistas muy famosos, pero siento que él tiene eso muy de los niños, es muy humano.
0: Muy humano, y yo siento que ese es como gran parte de ese cariño que le tiene la fanaticada a Cristiano Ronaldo. Aparte de ser un excelente jugador, el mejor para muchos.
1: Para mí el mejor.
0: Es una gran persona, o sea, tiene una calidad humana impresionante. Así que nos tocó, nos figuró ante Portugal. ¿Qué se le va a hacer? 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
2: Hay que recordarles entonces que el próximo partido será este próximo sábado 27 a las 6:30 de la tarde, Colombia frente a Portugal, Colombia contra Cristiano Ronaldo prácticamente.
0: Entonces se va preparando
2: este próximo sábado.
0: Muchachos, yo sé que hay mucha gente que dice, ay venga, qué susto, ¿cómo así que nos toca jugar contra Cristiano Ronaldo? Pero no es solo Cristiano Ronaldo, es toda una selección, yo no sé qué otras figuras destacadas. No, hay en Portugal.
1: Rubén.
0: Sí, no
1: hay
0: es solo él.
2: Pero usted sabe que en ese momento la figura, pues, obviamente imponente ahí es Cristiano Ronaldo.
1: Venga, ¿ya se ha confirmado que él va a ser el último mundial?
2: ¿De Cristiano Ronaldo?
0: No
2: sí.
0: sé.
2: Sí,
0: ¿sí?
2: Igual que el de Messi, igual que el de James, igual que el de muchos jugadores.
1: Yo no sé por qué yo siento que no.
2: No, sí, pero sí es el último, ya no le da más.
1: Pobrecito, pero no, lo queremos y obviamente lo admiramos muchísimo, mi Joa.
2: 8:18, recuerden entonces estar preparados porque también ya les venimos a contar dónde vamos a estar en esta previa del partido este próximo sábado, que además ustedes van a vivir con Olímpica C.
1: No se lo pueden perder, esto va a estar genial, mi Joa.
0: Bueno, por ejemplo, jugadores encuentro por acá destacados de Portugal, además de Cristiano Ronaldo, aparece Rubén Díaz, sí, que juega con el Manchester, Luis Figo del Barcelona, estuvo también en el Real Madrid. No, hay unos jugadores aquí bien destacados. Ricardo Carvalho se llama, Carvalho del Chelsea. En fin, hay una muy buena nómina, pero en Colombia, ¿qué podemos decir de Colombia? Tenemos jugadores maravillosos.
1: Ahora que mencionas a Rubén, es uno de los jugadores que lo estaban atacando mucho en redes sociales por lo que estaba pasando o por lo que pasó en el partido anterior, que decían que no le estaban entregando el balón a Cristiano Ronaldo, que si le estaban haciendo una especie como de bullying, que no lo querían dejar como brillar, y él, pues obviamente a través de una rueda de prensa dijo que no estaba pasando nada de eso, que simplemente no se había prestado la ocasión, pero obviamente los fanáticos dijeron, no, ¿cómo así? Si se vio cuando Cristiano Ronaldo estaba levantando la mano de que le pasaran el balón y no le quisieron pasar el balón. Entonces, Rubén fue uno de los futbolistas que a través de la rueda de prensa dijo, No, mi amor, eso no pasó, pero yo creo que
0: no
1: sirvió.
0: Mi ciela, no,
1: pero
0: mi
1: yo
0: ciela.
1: Creo que sí sirvió muchísimo porque se vio en el partido anterior que obviamente mire todos los goles que metieron.
0: Bueno, ahí está. Son datos del Mundial, de ese gran partido que nos espera, tercero además. Y recuerden que vamos a ver con quién nos va a tocar el cuarto partido ya en la próxima ronda. 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Pregunta, ¿cómo les pareció la nueva canción de John Alex Castaño, Mi Tío?
1: Recocherita,
0: bueno, es que
1: John
0: Alex sea mi tío, pero...
2: Muy buena, hombre. Apenas para el tío que es bebedor.
1: Como recocherita. Uy, me gusta.
0: Un saludo para el tío Evencio. Eso es mejor.
2: Tío?
0: Ay, mi tío Evencio.
2: Uy, yo ¿le gana Jonales?
1: Yo tengo un tío que se llama el tío Reinaldo.
0: Yo siempre le digo, tío, ¿usted cuándo va a madurar? Tiene como 50 y... No, yo creo que ya va para los 60. Y le gusta. Sí, toda la vida le ha gustado el guarito.
2: Después de que un hombre pase los 49 euros, ya sí se queda.
0: Bendito así se queda, bendito Dios. Bueno, vámonos con la nueva canción de John Alex Castaño. Aquí está, Mi Tío. 8:20 minutos. 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
4: 8:24 minutos, son las 8:24 a esa hora con Olímpica 102.7. Bueno, y ustedes súper pendientes, Dani, porque ya en minuticos vamos a estar con la frase del día con Suzuki. Además
5: mi Joa, que faltan dos cupitos, el cupo de este fin de semana y el cupo del otro fin de semana, y finalizamos con los primeros 10 finalistas.
4: Así que ustedes súper atentos con Olímpica 102.7. Ya son las 8:24 minutos.
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4: 8:25 minutos. 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Ya son las 8:25 minutos.

0: 8 de la mañana, 31 minutos. Mi Joan, nos encantan estos espacios porque siempre nuestros oyentes están al pendiente del cuidado de su salud, de cómo de verdad cuidar su salud, de ir a un lugar que definitivamente nos brinde la seguridad y que obviamente lleven muchos años acompañando a las familias, no solamente de Pereira, sino de Colombia.
1: Así es, nos acompaña como cada 8 días, además nos encanta, como lo dice Dani, esta sección con San Lázaro y con el doctor Mario Valencia, que siempre nos trae temas bien interesantes. Doctor, bienvenido, ¿cómo está? Buenos días.
2: ¿Qué tal? Muy buen día para ustedes, buen día para todos los oyentes de Olímpica a esta hora de la mañana. Qué bueno llegar con temas de salud desde su Centro Médico San Lázaro.
1: Bueno, hoy vamos a hablar de un tema que a mí me interesa mucho. Yo le conté, yo le dije al doc en estos días, doc, lo único que me detiene la caída del cabello es el suelo. Y el doctor me dijo, ¿cómo así? ¿Qué es lo que está pasando? Hablemos de este tema que yo sé, Doc, están muchas personas interesadas porque a veces se convierte en una pesadilla literal. Porque digamos que obviamente pues el cabello es algo muy importante, ¿no? Uh-huh. De hecho, hace muchos tiempos se veía, o a estas alturas también el cabello como un sinónimo de vitalidad en el tema de las mujeres, por ejemplo, doctor. Pero ¿qué pasa? ¿Cuáles son los factores que llevan a que el cabello empiece a caerse? A veces vemos en el baño, en la cama, por todo lado encontramos cabello.
2: Exacto, y esto sí que asusta. Cuando uno habla de la caída del cabello, se llama alopecia. Hay diferentes tipos de alopecias. Uno encuentra sobre todo pues la alopecia areata, pero también pues hay unas que son andrógenas. A ver, es una consulta médica bastante, bastante común y pues obviamente tenemos que decir que va mucho más allá de lo estético y siempre es muy importante encontrar como la causa exacta de qué, de el problema del cabello. Lo que pasa es de que definitivamente el cabello tiene mucho que ver con la salud, es decir, cómo se encuentra usted interiormente. A veces uno...
1: Y en las emociones también, ¿no?
2: Claro, mire, uno a veces se baña, se viste, se arregla, se ve muy bien, ¿cierto? Uh-huh. ¿Y por dentro qué? Uh-huh. Entonces, lo que son las uñas, lo que es la piel, lo que es el cabello, refleja realmente usted cómo se siente por dentro, emocionalmente, uh-huh, cómo se encuentra físicamente, orgánicamente, cómo está de su sistema inmune, cómo se encuentra de vitaminas, de minerales, qué riesgo hay, incluso si hay otras enfermedades pues allí adyacentes. ¿Qué es lo que pasa? Cuando uno habla de alopecia, le estaba hablando ahora, hay alopecias areata, pero muchas veces hay alopecias por fricción.
1: Areata es como estas personas, esas que le salen placas, como una especie de moneditas.
2: Exactamente.
1: Como redonditas y ahí es ausencia total de pelo ahí.
2: Exactamente, se presenta una calvicie y entonces está muy ligada sobre todo a qué, a factores de orden inmunológico. Cuando aparece este tipo de problemas, allí hay que hacer una serie de exámenes, hay que hacer unos uh-huh seguimientos y mirar qué es lo que pasa realmente con ese tipo de alopecia areata. Ahora, uno habla de la famosa alopecia androgénica, que es una de las calvicies más común y está ligada, uno, a la genética. Usted sabe que ahí uno a veces tiene la mamá de escaso cabello, tiene el papá también
0: calvito. Es muy importante, Doc, lo que menciona sobre el papá, porque es que no solamente son las mujeres, los sí hombres también padecen el tema de alopecia.
1: Pero yo siento, a ver, es que en el tema de los hombres como que ya vienen preparados de que de pronto les va a tocar en algún momento perder cabello, pero el tema de las mujeres es más fuerte, Doc, porque el impacto psicológico, pues sí, se supone que una mujer, siempre queremos tener nuestra cabellera preciosa, abundante y espectacular, ¿no?
2: Sí, en la mujer hay que tener muchísimo cuidado ahora que usted habla de esto. ¿Cuál es el problema con el cabello? Que el folículo piloso se va como, digámoslo, minimizando, uh-huh, se va volviendo más pequeño.
1: ¿Más débil
2: que,
1: también?
2: Hasta que, claro, sí, y hasta que va desapareciendo.
1: Okay.
2: Entonces, si una mujer tiene estos riesgos, si una mujer tiene alteraciones de la tiroides juega un papel crucial y fundamental, sobre todo cuando hay una baja actividad de producción de la hormona de la tiroxina o cuando hay un exceso, cuando hay hipertiroidismo, es decir, lo contrario, cuando hay una alta actividad, entonces se altera todo ese ciclo capilar y por ende el envejecimiento en el cuerpo. En la mujer también es muy dado el sistema nervioso, los trastornos de ansiedad, los problemas, el abuso de ciertos químicos, el síndrome de ovario poliquístico, todo eso es muy importante dentro de una consulta, dentro de una anamnesis, dentro de ese interrogatorio cuando se va al médico y empiezan a preguntarle cuándo, uh-huh, cómo, por qué, bueno, todas esas preguntas que se van dando a esa información que usted va dando al médico para que él pues vaya tomando las conclusiones.
1: Pero doctor, habremos escuchado que es normal perder hasta 100 cabellos diarios. Yo no sé si el dato es correcto, pero es lo que hemos escuchado. Pero ya cuando decimos, o sea, ya cuando empezar a preocuparse realmente y decir, venga, no, yo necesito visitar a un especialista, alguien que me diga cuál es la causa de mi alopecia.
2: Bueno, dentro de esas causas, uno va haciendo, como yo le digo, unos interrogatorios. Si usted ha tenido cirugías, si usted ha tenido partos, si usted ha tenido accidentes, si ha tenido situaciones o conflictos estresantes, es decir, pérdidas emocionales, uh-huh. que eso puede alterar su salud y pueda...
1: O de pronto recibir una noticia impactante, ¿cierto? Claro, también puede
2: todo
1: ser.
2: Todo esto hace que usted, a medida que vayan pasando los días, pierda mucho cabello. Entonces, uno va notando en la almohada, en el baño, en todo lado se cae el cabello, uno dice, no, aquí algo está pasando, es muy
0: raro,
2: extraño,
0: ¿cierto?
2: Uh-huh. Hay que mirar, ¿será que tengo un efluvio telógeno y de pronto pasó esto?
1: ¿Efluvio telógeno es como el ciclo normal de cuando el cabello se cae?
2: Ocurre sobre todo cuando hay ese tipo de eventos fuertes y pasa un mes, dos meses, tres meses, cuatro meses, lo que le estaba comentando, la pérdida del familiar o de esa alteración de o hubo un parto o una cirugía, entonces dos, tres, cuatro meses después empieza usted a perder ese cabello. Entonces, cuando usted va donde el médico, él le dice, no, vea, vamos a mirar si usted no tiene una anemia, o si usted no tiene un déficit de hierro, o si usted no tiene un déficit nutricional.
1: Vitamina D.
2: Pues, claro, vamos también a mirar que tenga el cuero cabelludo sano, que no tenga allí síntomas psoriásicos, o síntomas de tiñas, o síntomas de seborrea, o síntomas de una enfermedad en el cuero cabelludo.
0: ¿Qué es la seborrea, Doc?
2: ¿Usted ha notado como esa caspita o esos brotes que se van dando? Uno le dice pues un tipo de dermatitis seborreica. Realmente es como una descamación que se va dando en el cuero cabelludo, pero por ende hay como una escamosidad.
0: ¿Y eso lo produce?
2: Y también, eso por lo regular lo puede producir un hongo o lo puede producir realmente el mismo estrés o los mismos champús o productos de muy mala calidad que usted se aplique en el cuero cabelludo.
0: ¿Y la gente cómo puede, por ejemplo, mitigar ese tema de...?
2: Se hace la consulta y se clasifica, será una dermatitis, será la tiña o será la seborrea y hay una cantidad de tratamientos muy buenos y efectivos y rápidos sobre todo.
1: Y además, doctor, yo creo que súmele factores como las planchas para el cabello, que las mujeres todos los días, que la plancha, que el secador, una cantidad de cosas, productos químicos además con los tintes, me imagino.
2: Muy agresivos. Hoy por hoy, esos son causas exógenas que hacen que usted pierda realmente su cabello. Pero hay que colocarle mucho cuidado, es por dentro, la causa endógena. Es decir, ¿qué es dentro lo que yo puedo tener que realmente me puede estar afectando? Por eso les digo, a veces uno dice, ¿será que tengo un nivel bajo en zinc? ¿Será que tengo problemas de vitamina D?
1: ¿De hierro?
2: ¿Será que tengo problemas de hierro? ¿Será que tengo problemas de tiroides? ¿Será que tengo un problema autoinmune? ¿Será que tengo una afeccioncita? Todo esto hace que de una u otra forma se dé como esa queratinización o ese daño en el cuero cabelludo, se adelgase, se desprenda con mucha facilidad.
1: Bueno, doctor, hablemos un poco ya de San Lázaro. Si hay personas que nos están escuchando, están pasando por esta situación tan complicada, ¿qué exámenes son recomendados? ¿Qué exámenes se pueden hacer en San Lázaro para determinar cuál es la causa de la alopecia?
2: Bueno, primero que todo, hay que hacer un seguimiento, o sea, el chequeo, la consulta, la valoración, ahí empieza todo.
1: Okay.
2: Luego ya se puede mandar los exámenes que yo le digo, los de anemia, los de tiroides, las deficiencias de hierro, los de calcio, ferritinas y otros, para mirar y colaborarle al paciente. En tratamientos, uno encuentra la vitamina D, el calcio, exina, el colágeno, la biotina. Ese colágeno y biotina son espectaculares en el manejo y en el tratamiento. Pero siempre uno tiene que dirigir el tratamiento es... ¿Qué es lo que pasa?
1: A la causa.
2: Usted llega y dice, no, es que me recomendaron el colágeno y la biotina es muy bueno. Y si usted tiene una anemia,
1: por ejemplo,
2: pues no se va a aliviar. Si usted tiene un problema de tiroides, puede tomarse todo el colágeno y la biotina que
1: quiera. O si usted anda estresado y no le encuentra la solución.
2: Claro.
1: ¿Cómo lo va a hacer?
2: Primero solucionamos el uno, ¿cierto? Primero desayunamos, luego almorzamos.
1: Okay.
2: Entonces, primero lo urgente, luego lo importante. 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
1: Además, doctor, hay que tocar el tema de que hay una brigada bien especial. Continuamos en el mes del padre. ¿De qué se trata?
2: Bueno, maravilloso. Hemos hablado mucho acerca de la próstata y de lo importante que es cuidar nuestra próstata. ¿Por qué? Porque muchos hombres se levantan 2, 3, 4 veces en la noche. Por ende, no duerme él, tampoco duerme la pareja. Segundo, hay unos síntomas irritativos u obstructivos que va emitiendo la próstata y es que, mire, se habla de que más del 30% de hombres mayores de 50 años, sí, tienen problemas de próstata y no lo saben. Uh-huh. Por eso de allí es tan importante escuchar y asistir a estas brigadas, a estos controles, que son exámenes no invasivos, que son exámenes no dolorosos, dirigidos por bacteriólogos, por nuestros médicos de San Lázaro, para que usted realmente pueda tratar. ¿Qué vamos a hacer? El 2, el 3, el 4 de julio.
1: De julio.
2: Están cordialmente invitados. Y la otra semana, 2, 3, 4 de julio, la campaña va a ser con el PSA, el antígeno prostático específico, en la detección primaria del cáncer, es muy importante. Segundo, la creatinina para mirar el funcionamiento, un marcador renal. Tercero, el parcial de orina y mirar que no hayan infecciones y otros riesgos urinarios. Y cuarto, pues la consulta médica, el seguimiento. Porque muchas veces uno se encuentra con alteraciones con estos exámenes o en los síntomas. ¿Y qué hace uno? Pues se puede mandar la ecografía. Una ecografía de vías urinarias o de próstata o transrectal. O se puede remitir al urólogo. Es decir, a las personas hay que entregarles lo mejor. Siempre hay que entregarles lo mejor.
1: Bueno, ya lo saben. Entonces, fecha y teléfono para que todos los oyentes interesados se puedan comunicar.
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2: Porque estamos agendando.
1: Okay.
2: 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Bueno, ya pues hay muchos.
1: Ahí van sí, disminuyendo. Claro.
3: Hay pocos cupos.
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1: Bueno, ahí está, doctor. Pues muchísimas gracias por esa información tan valiosa.
2: A ustedes, como siempre, muchas gracias. Qué bueno compartir estos minutos de salud y un feliz fin de semana y que ganemos el sábado.
0: Ay, así ojalá, es. ¿Cómo queda el partido, doctor?
2: 1-0.
0: Bueno,
2: vamos a repetir el
1: gol de quién, no me va a decir que de Ronaldo, doc.
3: No, que gana Colombia.
2: Luchito,
1: yo creí que usted era Lucho. De los hinchas de Ronald, de Cristiano, que dicen no,
3: él es colombiano.
2: Con Cristiano. Me gusta. Él es más... Messi, Mbappé, me gustan, pero...
3: El Doc es más colombiano que San Lázaro.
2: Eso.
3: Sí, bendito sí. Dios. 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
2: Está correcto.
3: Y la dirección es carrera quinta número 16.
2: 34,
3: que nos están pidiendo por acá a través del WhatsApp Olímpica. Ya son las 8:44. Doc, muchas gracias por toda esta información.
2: No, a ustedes.
1: Muchas gracias,
2: fin de
1: Doc.
2: Semana.
1: Igualmente. 8:44 minutos.

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6: 5 para las 9. 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
6: 8:57, 3 para las 9. 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
1: 9 de la mañana, 2 minutos. Buen solecito hasta ahora en la ciudad de Pereira. Buenos días para usted que está ahí conectado a través de los 102.7. Abrazo para los que están también a través de www.olimpicastereo.com.co. Aproveche el calorcito, así como está, porque ya van 40 muertos por ahogamiento en Francia. Es un domo de calor que está causando temperaturas extremas en Europa, de lo que ya le vamos a hablar en un ratico, pero mucho calor están viviendo los franceses. ¿Qué más, muchachos? 9 de la mañana, 3 minutos.
2: Bien, Eddie, bien, gracias a Dios.
1: Estamos donde el doctor Chapatín.
3: Muy bien, me tenían abandonada toda la mañana.
2: ¿Cómo le fue?
1: Bien, escuchaba a Lucho en la otra habitación como gritando. ¿Qué pasó? ¿Qué le hicieron?
4: Es que estaba el doctor Manotas.
5: Era un examen de voz, entonces me dijo, alguna porra. Yo la vi, la bajo.
3: Es que le estaba haciendo un examen el doctor Manotas.
5: Que estuvo bien la porra.
1: La foniatra dice, diga, todo el tiempo que sea, igual.
5: Y como si estuviera quejando.
1: Y nos limpiaron la voz, por eso venimos hablando así. Bueno,
5: entramos, hola doctora, ¿cómo está? Y yo, hola, ¿cómo estás? Gracias. Hola.
1: Le limpiaron la voz, le limpiaron la voz.
2: Eso es de que David le echaron de próstata, qué barucho.
1: Y los suyos también.
2: ¿Qué?
4: ¿Qué?
5: ¿Qué limpiaron qué?
3: Con razón, Barucho está buscando es que glicerina en estos días para limpiarse los oídos.
4: Ahora llega los exámenes alterados.
1: 9-4 minutos, ya venimos a hablarle de lo que ha pasado en Colombia en las últimas horas también, del terremoto, cómo avanzan los heridos, los muertos, los fallecidos, los desaparecidos en Venezuela. A los venezolanos les enviamos un abrazo grandísimo, sabemos que hay mucho colombiano allí que escucha Olímpica Estéreo, y si está escuchando Olímpica Estéreo en este momento y nos puede dejar notica de voz y nos cuente cómo ha vivido todas estas horas de angustia, de ansiedad, de desesperación, lo puede hacer también a través del 326-70-1027. Si somos y podemos ser un medio, un canal para que usted pueda encontrar y reubicar familias, hágalo también a través del 326-70-1027. Nuestros pensamientos están también con nuestros amigos venezolanos aquí y allá, porque seguramente hay muchas familias afectadas que tienen familiares aquí y hay mucha gente que está desaparecida allá, probablemente que sea vecino, amigo, familiar de un colombiano y que pueda estar escuchando Olímpica Estéreo. Así que si nos pueden contar, pueden hacerlo a través de nuestro WhatsApp Olímpica. Si podemos ser canal, insisto, de ayuda para todos ustedes, pues háganlo, por favor, que para eso están también los micrófonos de Olímpica Estéreo 102.7.
2: Y muchos artistas colombianos, entre ellos Silvestre Angón, Luis Alfonso, Elder Dayan Díaz y muchos más, se han unido también a esta causa, obviamente, de ayudar a nuestros amigos venezolanos, a nuestros amigos que están aquí enseguida de Colombia, por este terremoto que pasó el día de ayer.
1: 9:05 minutos, última parte del horóscopo Olímpica en esta nueva mañana.
5: Sagitario, Capricornio, Acuario y Piscis.
6: Sagitario, los nacidos entre el 23 de noviembre y 20 de diciembre. Sagitario. ¡Olímpica!
3: 9 de la mañana, 5 minutos, son las 9:05 minutos. Vámonos a esta hora con los nacidos bajo el signo Sagitario. ¿Qué pasa con Sagitario hoy, 25? Bueno, Sagitario, estás entrando hoy en una nueva etapa. Atención con este mensaje, que además es muy interesante. Recuerda, Sagitario, que es un momento muy importante en tu vida. Sucederán muchos cambios a diario. Tienes que estar dispuesto a aceptar las modificaciones que ocurrirán en tu existencia y en tu entorno. Recuerda que estos cambios se vendrán muy bien, mejor de lo que tú te imaginas. A ver, el universo es sabio, te guiará para que sepas en todo momento qué es lo que debes hacer. Hay una persona que no tiene buenas intenciones, ojo, tratará de alterarte hoy, pero tú evítalo por todos los medios, porque si caes en su juego, podrías involucrarte en un conflicto de considerables dimensiones. Ve planificando tu fin de semana, busca un lugar donde puedas relajarte, recuperarte de todo ese ajetreo diario. No lo encontrarás en la ciudad, más bien busca algo de naturaleza, de paz, de serenidad. Tu vida sentimental ahora dista mucho precisamente de ser como tú quisieras, pero está en tus manos hacer que cambie. Los números para los sagitarianos, atención, 385, 385.
6: Capricornio, los nacidos entre el 21 de diciembre y el 19 de enero. Capricornio.
3: 9 de la mañana, 7 minutos. Bueno, Capricornio, no permitas que nadie se interponga hoy en tu camino hacia el éxito. Recuerda, Capricornio, tú lo tienes todo para ganar, para ser feliz. Estás en un excelente momento para esto y lo vas a lograr si sabes gestionar muy bien todo lo que la vida está poniendo a tu alcance. Estás en un momento óptimo, ojo, para empezar a velar por tus intereses y menos por los demás. Preocúpate por ti, a veces hay que ser un tanto egoísta. Es importante que fijes esta idea en tu mente, Capricornio. Tú no puedes darte el lujo de perder lo que te ha costado tanto conseguir. Sea un poco más perspicaz a diario, no te dejes engañar por personas que no desean tu bienestar, sino que sienten envidia de lo que tú has logrado y les encantaría verte fracasar. Hoy tienes que dar más espacio a quienes realmente quieren lo mejor para ti y te sentirás mucho más reconfortado. Capricorniano, números para juegos de azar hoy, 411.
6: Acuario, los nacidos entre el 20 de enero y 18 de febrero. Acuario.
3: Para los acuarianos, el mensaje, bueno, si llegas hoy a la conclusión de que la persona que estás conociendo no está respondiendo a tus expectativas, Acuario, sé sincera con ella, aunque te cueste. Por favor, no alimentes más sus ilusiones si no tienes interés en seguir a su lado. Quizás sea duro para la parte personal o tal vez esa decisión como que sientas que te pesa, pero es una reacción normal, comprensible. No se lo tengas en cuenta. Cuando comprenda que tú has sido honesto, agradecerá tu sinceridad. En tu círculo social, Acuario, alguien podría proponerte hoy participar en un negocio. Piénsatelo muy bien antes de aceptar porque podrías perder un amigo y también tu dinero. No siempre sucede así, pero en tu caso, estos tratos no están ahora bien aspectados astralmente. Así que recomendación, mantén siempre esa capacidad de reír, de divertirte a diario con tu gente y siéntete muy bien contigo mismo. Los números para los acuarianos, 527.
6: Piscis, los nacidos entre el 19 de febrero y 20 de marzo. Piscis.
3: Bueno, y el mensaje para Piscis, ya finalizando nuestro horóscopo, ha llegado el momento, Piscis, de empezar a tomar decisiones importantes para tu vida. Y no te será de ninguna utilidad estar de mal humor, dejar que la tristeza se apodere de ti. Si las cosas no van tan bien como deberían, pues ahora tienes la oportunidad de cambiarlas. Pero por favor, afronta este reto con positividad, convencimiento de que vas a lograr tus objetivos. Alguien de tu entorno con quien no mantienes precisamente como una buena relación, un buen rollo, estará ahora en un apuro. Detectarás hoy las señales que te lo indicarán. Olvida todo lo que puede ponerte en su contra y échale una mano si lo necesita, Piscis. Será un gesto que registrará positivamente tu cuenta kármica. En el terreno sentimental, te asaltará el arrepentimiento por haber dejado escapar a alguien que realmente valía la pena. Quizá ya no estés a tiempo de recuperarlo, pero no pierdes nada con intentarlo. Y los números para ti, 960. 960 para los piscianos.
2: Bueno, para esa tercera y última parte del horóscopo olímpica, a esta hora de la mañana, Sagitario, Capricornio, Acuario y Piscis. Sagitario 385, Sagitario 385, Capricornio 411, Capricornio 411. Acuario, 527. Acuario, 527. Y Piscis, 960. Piscis, 960. Número de cuatro cifras, Marchito. Se lo voy a dar con mucho gusto.
5: Gracias.
2: 34, 59. 34, 59, siendo las 9 de la mañana, 11 minutos.

0: De la mañana 11 minutos, ya son las 9 de la mañana 11 minutos. Buen solecito que hace hoy en la ciudad de Pereira. Está esperando la clave de hoy de Suzuki. Bueno, ya vengo a dársela, ya vengo a darle la clave para el día de hoy. Así que apunte pila, va a buscar la libreta primero. Vaya a buscar la hojita donde tiene apuntadas todas las claves de esta semana. Llevamos tres, la de hoy es la cuarta, para que usted sea el noveno o la novena.
1: Novena.
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0: yo quisiera repetir esta buena yo canción que hace Ángel. Muy bonito el video también, en una caballeriza, ¿lo vio?
1: Sí, así claro.
0: Es. ¿Cómo es que dice la canción de los Pasión de Gavilanes? Así estilo.
2: ¿Quién es ese hombre?
0: Así se cambia la canción y después de ese video quedó igualito. Pero es una muy bonita producción que tiene Ángel Popular. Un abrazo para él, para su equipo de trabajo.
1: Sí, hay que hacer.
0: Que hace esta buena canción que se llama Yo Quisiera Repetir.
3: Quisiera Repetir.
0: Ah, se llama Sin quisiera. El Yo. Sin
3: sí,
0: el
3: sí,
0: Yo
3: sí, Quisiera sí, Repetir.
1: Le cambié el nombre a la canción, hágame el favor.
0: Sin usted. Sin mí, bueno. Quisiera Repetir.
1: A Yo Quisiera Repetir.
0: A yo. Bueno, 9 de la mañana, 15 minutos. En Olímpica, Cena Nacional, 9 de la mañana, 15 minutos. Suelte.
4: Dice Víctor Manuel.
5: Y seguimos bailando.
4: Y como dice Jessy Uribe, repítelo. Y como hace el Joey Arroyo.
0: Yo no sabía que en China eso es cultural.
3: ¿Qué?
0: Lo que aquí llamamos, es que suena asqueroso. Sacarse un eso hacer ¿sí? eso y escupir en la calle es cultural.
1: Ay, no. Ay, no.
4: Eso y tirarse los pedos.
0: Ayer estaba viendo una niña de esas que hacen videos en Instagram y dice que es cultural y que usted cada media cuadra ve a alguien haciendo eso, pero porque ellos lo consideran de salubridad por el tema del ambiente, la contaminación, entonces necesitan sacarse las partes malas
3: en el Titanic. Jack le enseñó a Rose a hacer eso.
1: Ay, sí.
3: Sí, en serio.
0: Sí, y aún así, con razón.
1: Con razón, Rose dijo que no había espacio para él.
3: ¡Guácate!
0: Cochino, hijo de
4: Y por tirar ahí al mar, por no los castigaron.
0: Cochino.
3: Uy, qué bien.
0: 9:16 minutos.
4: Bravo.
0: El mago lo volvió a hacer.
6: Bueno, pero vino con todo después de esos exámenes.
0: Bueno, gracias. Es que nos limpiaron.
4: Claro, eso después de que...
0: Señora, aquí está la clave para el día de hoy. Es jueves, hoy es 25 de junio. Recuerde que ya debería tener a hoy 4 claves. No voy a repetir porque ayer le dimos las 3 claves de los 3 días.
3: Y bueno,
6: ayer cuatro. Y fue...
0: el que se desatrasó ayer,
3: sí,
0: la logró.
6: Muy generoso, Eddie. La
0: ya verdad. Hoy sí me echan. Jueves. La clave para el día jueves con la Bistrom Locura Suzuki 160 2027 que usted se va a ganar. Va a ser uno de los 10 finalistas. Este sábado elegimos el noveno, la novena.
4: ¿Este sábado?
0: Este sábado.
4: Ay, está rápido.
0: Jueves. La frase para hoy es... Y la mejor compañía.
4: Repítela.
0: Y la mejor compañía.
4: Muchas gracias.
0: Y la mejor compañía.
1: Fácil.
0: Dos
1: y
0: puntos.
1: La mejor compañía.
0: Dos puntos.
3: Uh-huh.
0: Ahí dice dos puntos. Y la mejor compañía, dos puntos. Esa la clave
3: no
0: para el día de
3: dos
0: hoy.
3: Dos puntos cuando la diga.
1: No, solo no, y la mejor compañía.
0: Es para que sepa cómo debe entonarla ya. Y la mejor compañía clave para el día de hoy con la Bistrom Locura. 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Ya el último cupo.
1: Ahora sí.
0: 9:18 minutos. Es temprano, más bacana está la clave para hoy jueves con la Bistrom Locura de Suzuki.
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4: Siendo las 9 de la mañana, 18 minutos, 9:18, tráfico lento, como decimos en Olímpica Estéreo y Carramenta por la Romelia. Carramenta por la Romelia, para que lo tenga en cuenta a esta hora de la mañana. Hay mucha carramenta en ese sector de Dos Quebradas.
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1: Muchachos, buenos días, Alejito Buitrago, TP211 reportando sintonía. Ahí para informarles sobre movilidad en el sector de la Romelia. Está reducido a un carril subiendo hacia Santa Rosa desde la antigua fiscalía. Entonces, para que tengan precaución ahí los actores viales, ya que están en mantenimiento.

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4: 9 de la mañana 24. 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

0: 9 de la mañana, 25 minutos, ya son las 9:25, al menos 164 muertos, más de 970 heridos por este potente terremoto doble en Venezuela. Están buscando los sobrevivientes entre los diferentes escombros, así lo data la BBC de BBC Mundo en sus noticias más recientes. Hay que poner en contexto a la gente que de pronto se va conectando. Es un fuerte terremoto doble, además, que sacudió Venezuela en esta madrugada. Fue un terremoto de magnitud de 7.2 y el segundo ocurrido 39 segundos después. Imagínense la desesperación. Usted pensando que va a salir del primero, uh-huh, de una magnitud de 7.2, y el segundo, como siempre han dicho las autoridades, a veces las réplicas son mucho más fuertes. 7.5 que se sintió con fuerza en Caracas y sus alrededores. La cifra de víctimas ha ido aumentando en al menos 164 muertos, más de 970 heridos, así lo ha informado la presidenta encargada de Venezuela, Delcy Rodríguez. Las autoridades, los vecinos, todos los venezolanos intentan rescatar también a las personas de entre los escombros, pidiendo auxilio no solo a sus comunidades, sino también a los diferentes países de Latinoamérica y el mundo, que desde muy temprano se han solidarizado también a través de sus redes sociales.
1: ¿Desde ayer?
0: Con ayudas humanitarias que se han hecho notar también, enviando personal rescatista. Derrumbes que son impresionantes de ver en las redes sociales, derrumbes de casas, de edificios que parecen gelatina.
1: Impresionante, total. Impresionante. Y yo siento, Eddie, que creo que esa cifra tristemente tiende sí, a aumentar muchísimo.
0: Con el paso de las horas se irán dando cifras mayores, eso es normal, sí, por la magnitud de la emergencia. Porque usted sabe que hay personas en los edificios, en los apartamentos, en las partes, en las partes subterráneas de los edificios también. Entonces, por ahí usted que iba caminando y de pronto colapsó un edificio y quedó bajo los escombros. Son imágenes muy lamentables, pero que en otra hora hemos conocido, además, de experiencia propia aquí en Colombia. La historia pues ha contado cómo se viven este tipo de sucesos y el dolor tan desgarrador que deja a nivel familiar, a nivel social, a nivel cultural también, porque no es fácil reponerse cuando suceden este tipo de cosas en una nación.
1: Y que se sintió además en algunas ciudades colombianas, por ejemplo en Bogotá ayer, a eso de las 5 de la tarde, 4 minutos, muchos oyentes que nos escuchan en la capital empezaron a decir, está temblando, cuando ya fuimos a ver la noticia, no nos imaginábamos la magnitud de lo que estaba pasando en Venezuela.
0: Se produjeron los sismos, se tuvo la sensación de que el mundo se movía durante un largo rato, eso es lo que destacan los periodistas que estaban allí también, que reportan para la BBC Mundo. Uno de ellos añade que los dos sismos se sintieron como un único terremoto enorme y prolongado. Lo que dice él, por ejemplo, se llama Manu Quintero, diciéndole a la BBC que desde el lugar donde se desplomó un edificio residencial de 14 plantas, que según indicó albergaba 27 apartamentos, y señala que hasta el momento los equipos de rescate habían recuperado dos cuerpos. Vi muchas personas heridas, en su mayoría ancianos, ya que para ellos era más difícil reaccionar ante una situación así. Son los más vulnerables de todos. Esta noticia que ha conmocionado al mundo y que en este momento los tiene en alerta en torno a lo que puedan o no aportar a Venezuela en ayuda humanitaria. Uno de ellos ha sido Nayib Bukele, el presidente de El Salvador, que ha ofrecido su ayuda humanitaria también.
2: Sí, señor, pone a través de su cuenta de X, en este momento hemos ofrecido ayuda al gobierno de Venezuela a través de nuestra cancillería, 300 rescatistas y paramédicos, junto con 50 toneladas de equipo, medicamentos e insumos de primera necesidad, estarán llegando a Venezuela en pocas horas. Están listos para partir hacia Caracas para ayudar a los hermanos venezolanos.
0: Bueno, insistimos en eso de que si usted está en Venezuela, si por alguna razón necesita enviar un mensaje a través de Olímpica Estéreo, hágalo a través del 320-670-1027. Este terremoto que ha causado la mayor conmoción en Venezuela en los últimos días, en los últimos meses, luego de que vivieran un tema social y político muy fuerte con la captura de su expresidente Nicolás Maduro, luego de ser históricamente golpeado, socialmente golpeado, pues por este gobierno y por las múltiples situaciones sociales que vive, que no es ajeno además como país de América Latina, pues entonces hoy vive este terremoto, que es donde todo el planeta tiene que solidarizarse. ¿Colombia ya envió anuncios también?
2: Sí, señor. Bogotá, 25 de junio de 2026, el gobierno de Colombia expresa su solidaridad con el pueblo y las autoridades de la República Bolivariana de Venezuela ante los fuertes sismos registrados el 24 de junio con epicentro en Maiquetía y efectos en Caracas y otras regiones del país. Por instrumentos del Gobierno Nacional y coordinación con la Unidad Nacional para la Gestión de Riesgo de Desastres, Colombia ha dispuesto su capacidad de asistencia humanitaria para apoyar la atención a la emergencia en Venezuela.
0: 9:31 minutos. Detrás de eso vienen muchas cosas. Otra de las situaciones muy preocupantes es que uno de los sismos, el de 7.2, de magnitud de 7.2, exacto, y el otro en poco tiempo, de 39 segundos de distancia, 7.5, dice un geólogo que a las 9, que el fenómeno en Venezuela responde a un movimiento típico de placas transcurrentes, ¿sí? No sé, confirmemos si Venezuela hace parte del círculo del fuego.
1: Cinturón de fuego.
0: Cinturón de fuego, uh-huh. Por donde pasan todos los volcanes, ¿cierto?
1: Pues hasta ahora estaba viendo una imagen y aparentemente dice que sí. Sí. Como lo fue en Japón también, que
0: exactamente.
1: En Japón.
0: Porque hacían esa comparación.
1: Sí.
0: Hacían esa comparación según pues lo que explicaban allí. Dice que en uno de los titulares que liberó energía comparable a unas 260 bombas nucleares.
3: Uy, Dios.
0: Imagínense eso. Es lo que explica Eduardo Malagnino, que es un geólogo, y explica que esa energía liberada por el sismo de magnitud 7.5 fue equivalente a eso, a 260 bombas atómicas como la que es muy conocida de Hiroshima y Nagasaki. Uh-huh.
4: Mira, Eddie, yo estaba buscando por aquí, dice, no, Venezuela no forma parte uh-huh. del cinturón o círculo de fuego del Pacífico, esta famosa zona o forma de herradura bordea el Océano Pacífico, concentrado la mayor parte de los, donde concentra la mayor parte de los terremotos y volcanes del mundo. Sin embargo, el país registra una importante actividad sísmica por los siguientes motivos: placa del Caribe y placa de Suramericana, fallas activas, sismicidad histórica.
0: Ok, gracias Dani por el dato. Sí, me queda la duda porque normalmente pasa por el Pacífico y, uh-huh. y sube por la parte. No alcanzaría a tocar seguramente. O sea, no tiene volcanes.
1: Nosotros, sí, por eso nosotros sí nos toca.
0: Sí, acá sí hacemos aquí parte
1: Colombia,
0: de eso.
1: Sí.
0: Bueno, la presidenta encargada, Delcy Rodríguez, ha presentado durante esta madrugada entonces este primer balance oficial. Es una tragedia muy fuerte, 164 muertos, 971 heridos. A esta hora pues siguen las labores de emergencia, de rescate. Seguramente en las próximas horas conoceremos más detalles, más allá de las diferencias que puedan existir entre nuestros gobiernos. Así lo ha expresado también el presidente Javier Milei, el presidente de Argentina, dijo extender su mano también en solidaridad al pueblo venezolano frente a una catástrofe natural que demanda una reacción de toda la comunidad internacional. Eso no tiene que ver con lo que usted piense, haya hecho, no.
1: Somos países vecinos y países hermanos.
0: Claro, y somos humanos.
1: Así es, sacando el tema de la política.
0: Somos humanos, antes que nada somos humanos, y hay que extenderle la mano a las personas de la manera en que se puedan hacer entre los pueblos.
2: Y hay que recordar que ese terremoto fue ayer a eso, a las 6 de la tarde, no a esta madrugada. Mm. Oh, no fue a esta madrugada.
1: No, se fue en la tarde ayer.
0: Ajá. Bueno, magnitud inmensa, es una situación muy lamentable que vive Venezuela en este momento. Estaremos muy pendientes para contarles a todos ustedes lo que se vive desde allí. 9:34 minutos, es temprano, es más bacano en esta mañana. Mañana de jueves con Olímpica.

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1: 9:42. Me gusta lo que pasa en la Ferro. Me gusta.
2: Es bueno, todo es bueno.
3: Todo lo que hacen en la Ferro.
1: Todo.
3: Aunque hay algo que de pronto resalte más.
1: Yo soy partidario de que deberían borrar el mural del Grupo Firme. Eso nos sirve para otro artista que vaya a venir.
3: Podemos traerle otro artista.
2: Todo es una ferraquera.
1: Sí, que lo borre. Aunque pues eso no tiene nada que ver con ellos. Nos gusta Grupo Firme y todo ese tema. Hay que entender de pronto por qué no fueron, pero ahí. Borren ese mural.
3: Borrel. Tenemos a Jesse Uribe, tenemos a muchos artistas.
1: Hicieron el de Cucho Hernández. Bien.
2: Buenísimo.
1: Bien.
3: El de Ever Varga.
1: Bien. De Fran. 9:43. Lo que pasa en La Ferro es muy interesante. La Ferro, ¿dónde es? Recuerde que es en Acederos, ahí entrando hacia el Aeropuerto Internacional Matecaña. Y están pasando cosas muy buenas. Hoy le vamos a contar que La Ferro, no sé el nombre técnico, pero ya nos lo va a contar Alejo. Y don Augusto, usted entra y ya ve estatuas en 3D, muy bonitas. Y ahora está instalada una que es una virgen, virgen de María Auxiliadora.
3: Espectacular.
1: Con dos simios. Que son Pancho y Chita. Ah. ¿Cuál de los dos tiene la camiseta, Pancho o Chita?
4: Pancho.
1: Bueno, 9:44. Está con nosotros Alejandro 3D, así se llama. Bienvenido a Olímpica Estéreo.
5: Buenos días, gracias por la invitación a todos. Y pues nada, qué emoción estar acá y compartirles toda la transformación de lo que se viene para La Ferro de la mano del grupo empresarial.
2: De bueno, hermano.
1: ¿De dónde será?
2: Yo no sé, papá.
3: ¿De dónde será?
2: Yo no sé.
5: De los quebrados.
2: Picadito Huila.
1: Y está con nosotros también don Augusto del grupo empresarial Turrol.
2: Tu rol,
1: que está acompañando también esta iniciativa, tengo entendido, son una especie de patrocinadores, don Augusto, de esta...
4: Buenos días,
1: esta
4: gracias para todos. Patrocinadores, diríamos que el grupo empresarial Tu Rol hace presencia desde hace 6 años en la comuna El Ferrocarril, hoy llamada La Ferro.
1: Ustedes son dueños del hotel que está ahí llegando al aeropuerto, a la entrada del aeropuerto.
4: El grupo empresarial es dueño del hotel, o sea, es una de las empresas. Hablamos de grupo empresarial porque Seiba Run es una de las empresas del grupo empresarial.
1: Muy bonito.
4: Y el grupo empresarial está cumpliendo 10 años.
1: Bueno, ¿cómo fue la integración ahí? Tengo entendido, Alejo 3D, ¿la empresa cómo se llama?
5: D3 House. Y lo apalanca el gigante chino más grande con esta tecnología, que se llama Creality.
1: Sí, ok. Ajá. ¿Qué hace la compañía para darle un contexto a toda la gente?
5: Nosotros creamos experiencias inolvidables para que la gente cada vez que se acerque a la tecnología diga, wow, esto se puede hacer con esto.
1: Wow.
5: Entonces damos soluciones, o sea, qué impresión. Pero nuestro lema fundamental es eso, no somos los únicos, pero somos los mejores. Y lo que buscamos es que la gente siempre se lleve una parte de la tecnología y de lo que se puede hacer. Volvemos a destapar el coco de las personas, la creatividad.
1: En la Comuna 13 de Medellín me estaban contando, hicieron algo interesante. Imprimieron
5: Un Cristo con Poncho y Carriel.
1: ¿Cuánto mide ese Cristo?
5: 12 metros de altura.
3: ¿Cuántas piezas sacaron para hacerlo?
2: No, qué locura.
5: Qué impresión.
2: Uy, no.
5: Y en 3D.
2: Y con Poncho.
1: En 3D, como ves ya Baruchito con las gafas. En 3D.
3: ¡Qué creality!
1: Venga, pero es muy lindo cuando usted va a un sitio y se encuentra con este paisaje urbanístico, con estas estatuas tan maravillosas. Es muy complejo,
5: Eddie, yo
1: la impresión
5: creo que
1: de estas estatuas.
5: Lo más complejo de todo es perder el miedo.
1: Sí.
2: Arriesgar.
5: Porque, claro, y usted permite tener la osadía. Entonces yo soy un testimonio creativo y lo que busco es que los jóvenes se inspiren de que vayan y toquen puertas y de que si alguien les pone un reto sean la capacidad. Y así nace esta bonita historia, porque una noche me voy a amanecer al hotel, busqué en dónde y pregunté por el dueño del hotel.
1: El hotel tiene unas zarigüeyas al frente, ¿cierto?
4: Sí, hermosa, ha sido, claro, sí.
1: También.
4: Es hecha también con tecnología 3D y es hecha por Alejo 3D.
1: Bueno, ¿cómo es la integración ahí del grupo Turrol?
4: La integración es que como líder de grupo empresarial Turrol me he preocupado siempre por cumplirle al objetivo de la responsabilidad social empresarial. Es decir, que al celebrar 10 años, el regalo para Pereira, que lo pensé mucho, es recuperar el zoológico Matecaña, obviamente sí, tipo museo, aplicando okay, tecnología ajá, 3D, porque el zoológico Matecaña hace parte de todas las vivencias de niños, adultos, ancianos, personas de la tercera edad. O sea, el zoológico Matecaña
3: es historia.
4: Es historia para nosotros. Mueve sentimientos, vibras.
1: Empresa, perdóneme, don Augusto, empresa socialmente responsable implica que usted está solucionando un problema que aqueja al medio ambiente.
4: Socialmente responsable es que nos movemos en lo que es la parte económica, sí, ambiental y social. Uh-huh. Es decir, donde nosotros hacemos presencia, para mí es importante el paisajismo, recuperar el paisaje, el medio ambiente y precisamente aplicar la tecnología de Alejo 3D es precisamente lograr que con materiales biodegradables... Poder.

0: Entonces, con tecnología china, de esa de Creality, ¿qué impresión podemos hacer nosotros? Llaveros, souvenirs, y como les decía, se les destapa la creatividad, el interés por querer generar como economía a través de un gigante.
1: Ya hicieron una virgen, ¿qué sigue?
2: No, es decir, lanzamiento del zoológico Matecaña vuelve para todos los pereiranos, para el corazón y el sentimiento de nosotros los pereiranos, el zoológico Matecaña, acompañado de la Virgen María Auxiliadora, auxilio de los cristianos. Okay. Y ella da la mano a Pancho y Chita, que no queremos que se olviden nunca, para nuestra comunidad y para Pereira y para Colombia. Es decir, Pancho y Chita eran habitantes, eran huéspedes, vivían en el zoológico Matecaña y todos sabemos lo que pasó con Pancho y Chita. Entonces queremos recuperar la memoria histórica, no solamente con Pancho y Chita, sino con el zoológico Matecaña, y recuperar también o reconocer la fe de todos los creyentes en María Auxiliadora, que es auxilio de todos.
1: Alejo, recordémosle a la gente dónde están ubicados ustedes, cómo los pueden contactar, las redes sociales también, y hagamos esa invitación para que vayan, vean, no solo vean una estatua allí, sino que vean también todo el proceso que tiene detrás.
0: Claro, una experiencia pionera en el país a través de Creality, de Tres House, uh-huh. Y lo importante es que seguimos construyendo país, porque toda la materia prima con la que trabajamos también queda en Dos Quebradas, Risaralda, 4 de Lab. Entonces es muy bonito ver también orgullo pereirano, nos generan la materia prima, en Medellín la transformamos, creamos los gigantes porque los chinos creyeron en nosotros, nos permiten acercarnos a la tecnología y jóvenes, eso es lo bonito, que todo mi grupo de colaboradores son estudiantes, los cuales yo nunca les pido un diploma, sino como quiere aprender o se quiere acercar a la tecnología, venga para acá. Y ellos van a estar,
3: señor, sí,
0: el viernes para que también se hagan pertenecientes y digan, wow, es increíble lo que produjimos en una máquina y wow, cómo, qué impresión.
2: Yo okay, que Pereira es un Medellín chiquito.
3: Sí.
2: Ahí le dimos, Pereira es un Medellín,
0: sí,
2: chiquito.
0: No.
2: Ahí
0: no,
2: le abrimos, pues, la puerta.
4: Incluso Pereira tiene una canción así, la de Hernán Darío. Medellín chiquito.
0: Ok. No, nada, y que nos sigan. Aparecemos como D3 House, Alejo 3D, y hemos hecho también colaboraciones para diferentes artistas. Entonces siento como que un aire muy similar y cómo podemos seguir creciendo entre ciudades y países.
2: Aunque la Ferro se presenta sola y ya todo el mundo, pero hay que, no lo hemos dicho ni Alejo ni... Y este es un apoyo también, un oxígeno, es un apoyo vital para que el corredor turístico de la Ferro siga generando...
1: Proyectándose
2: a la ciudad... Y como un espacio que todos estamos invitados a visitar y que vale la pena visitar. Entonces es hacer una sinergia, es aliarnos, hacer ciudad, es unirnos, es trabajar por una Pereira mejor para todos.
1: 9:51 minutos, ¿qué iba a decir algo?
4: ¿Que desde qué edad pueden estar los niños o las personas que quieran hacer parte de ustedes?
0: Yo creo que todos son bienvenidos, porque es un espacio para que la gente conozca la historia de Pereira y el que quiera aprender. Si es un bebé, va a ver la máquina trabajando. Okay. Y si es un viejito, también va a querer hacer el repuesto.
2: Y va a recordar cuando comía mazorca en el zoológico Matecaña hace 35 años.
4: Nosotros necesitamos hacer un repuesto aquí para una cosa. Bueno, bendito.
1: Un loco en 3D. 9:52, don Augusto, nos antaña el tiempo, le agradecemos mucho la visita, hagamos esa invitación, la que usted quiera hacer para todos los oyentes de Olímpica Estéreo, a que visiten este corredor turístico, a que visiten también el hotel, a que se hospeden allí también, porque de ahí van a ver muchas cosas bonitas de la ciudad de Pereira, de entrada y salida.
2: Nuestro regalo para la ciudad de Pereira tiene sentido si todos los pereiranos vamos, uh-huh, y apoyamos el corredor turístico de la Ferro, apoyamos la tecnología 3D, recordamos el zoológico Matecaña, recordamos con mucho sentimiento a Pancho y a Chita, que vuelven para Pereira y se van a quedar en nuestros corazones y van a estar representados allí, y de la mano de María Auxiliadora, que es fe para muchos creyentes.
1: Tienen que hacer el ligre.
0: El
1: ligre. ¿Se acuerdan del ligre?
2: Conoció una cucaracha.
1: Ah, conoció, no, el ligre.
4: Sí, claro.
0: Es un tipo.
1: El ligre del zoológico fue muy icónico porque fue.
0: Y
1: el
0: de las especies encontradas.
1: Claro, ¿no? Y fue la primera mezcla, lo voy a decir una verga rápida, entre tigre y león.
2: Téngalo presente.
1: Sí, león y tigre. Eddie. Se hizo aquí en el zoológico Matecaña. Lamentablemente creo que tuvieron que ponerle la inyección porque tuvo ahí un incidente con una persona, un veterinario, su cuidador,
4: una
1: exactamente.
4: Doctora.
1: Pero el ligre fue un icono a nivel internacional.
0: Uh-huh. Y está planeado y proyectado, y eso es lo que queremos escuchar de la gente. Además de los 10 hábitats que tiene planeado Zoológico Matecaña, ver qué más la gente el se acerca libre. Y le gustaría recordar y hacer.
3: ¡Wow!
0: ¡Qué impresión!
3: ¡Recontra wow!
1: ¡Qué impresión! 9:53, Alejo, muchísimas gracias.
0: A ustedes por la invitación y que vayan y conozcan lo que está pasando en la

0: Ferro y Zoológico Matecán.
1: Don Augusto, un placer.
2: Muchas gracias a ustedes. Mucha cordialidad, muy formal. Felicitaciones a Olímpica. Muchas gracias.
1: 6 minutos para las 10 de la mañana. A Danilo, a los muchachos, a Mateo también. Un abrazo a toda la gente de La Ferro, a Nacederos, que siempre escuchan Olímpica Estéreo 102.7. Van a tener pantalla gigante este fin de semana también.
3: Oh, sí, señor. Wow.
1: Bueno, entonces allá pueden irse a ver el party.
3: Espectacular. Y quedamos. Oh, wow.
1: Oh, wow.
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1: 10 de la mañana, 4 minutos. 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

0: Ya son las 10 de la mañana, 10 minutos. Es la emisora del primerísimo lugar. Buen solecito en esta mañana, 10 de la mañana, 10 minutos. Les contamos a esta hora las noticias del deporte con el cantante del gol a nombre de Ara. 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
0: 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Ya son las 10-12 minutos en Olímpica, 10-12 minutos. Aquí está las 3 del cantante del gol con la emisora del primerísimo lugar y Ara en esta celebración.
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3: Aquí están las 3 noticias para Olímpica Estéreo en todo el país. Un abrazo para toda nuestra audiencia. Ayer ganó Sudáfrica 1-0 a Corea del Sur y por primera vez se ha clasificado a la segunda fase de un campeonato del mundo. Esa es la noticia para todos los africanos y los sudafricanos. Memo Ochoa, después de su sexto mundial con la selección de México, armó la fiesta en el Estadio Azteca, en el estadio del DF de Ciudad de México, cuando su selección ha ganado 3-0 y se ha clasificado por primera vez con 9 puntos a la segunda fase de este campeonato del mundo. Sorpresas que hubo en la jornada de este campeonato del mundo donde nos encontramos con Olímpica Estéreo. Porque Brasil también le ha ganado a Escocia, le ganó 3-0. Y Vinicius completó su 4º gol del campeonato del mundo y se mete entre los goleadores al lado de Haaland y de Mbappé con el mismo número de goles. Reapareció Neymar en la otra noticia importante para la selección de Brasil. Suiza batalló y ganó 2-1 a Canadá y ganó el grupo B. Y Suiza estará esperando rival, porque en ese grupo B el tercero será Bosnia y Herzegovina. Y en ese grupo B está incluido una posibilidad de que Colombia, cuando se enfrente, si somos primeros del grupo K, se enfrente a uno de los mejores terceros y está incluido el grupo B entre uno de los mejores terceros. Y atención a esta noticia que es simpática para el día de hoy. Un orangután, así como en otras oportunidades, en otros campeonatos del mundo, en otras Copas Américas, han puesto un animal o a que vaya y escoja una de las camisetas que le ponen al frente. Han puesto 2 camisetas, una de Alemania y otra de Ecuador. Hoy se enfrenta a la selección ecuatoriana a las 3 de la tarde, hora de Colombia, a la selección alemana. Tendrá la opción de ganar. Si gana, clasificará. Si no, se devolverán para territorio ecuatoriano. El orangután, cuando fue sigilosamente a buscar la camiseta, buscó la de Ecuador. Y ya dicen que con esta predicción del orangután, Ecuador le va a ganar a la selección de Alemania. Cosas que pasan en este campeonato del mundo. Y la otra noticia tiene que ver con las declaraciones del técnico de la selección de Brasil. El técnico de Brasil, Ancelotti, el italiano, ha dicho claramente: en la Copa del Mundo lo importante es ganar. Eso afirmó el seleccionador brasileño. ¿Por qué? Porque hay muchas críticas. Así gane Brasil. Los brasileños son un poquito cansones con su selección. Siempre exigen mucho más de lo que da la selección. Y hoy les ha dicho Ancelotti, además es un técnico resultadista totalmente, y ha dicho: aquí lo importante es ganar. No olviden que también la selección de Paraguay tendrá que jugársela frente a Australia y buscar la posibilidad de clasificarse. Y Paraguay podría, si es tercero, ser uno de nuestros rivales también, si somos primeros del grupo K. Ahí vamos buscando rivales. Noticias para Olímpica Estéreo, que se metió.
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0: guaro pa' los muertos, un guaro pa' los vivos, un guaro pa' el amor y otro guaro pa' el olvido. El guaro es alimento, como decía mi tío. A esta hora está Jonales Castaño en Manizales, haciendo promoción de esta canción.
1: Yo lo hacía doblado ya.
0: No, no, para que vea que Jonales Castaño ayer tomó pura agua. Yo lo veía tomar pura agua, sí.
1: Hicieron el lanzamiento ayer del video, agüita, ¿no?
0: Sí, ayer se hizo el lanzamiento, 7:30 de la noche, muy cumplido. Estuvo en los estudios de Jonales Castaño, en Hack, ahí, llegando ya al final de lo que es la 30 de agosto, ya llegando a Mercasa, ahí están los estudios de él. Se hizo el lanzamiento anoche con los influencer streaming de Pereira, Eje Cafetero y algunos municipios como La Virginia, como y Norte del Valle, porque yo vi anoche varios influencers del Norte del Valle y de La Virginia, de Cartago y Pereira y el Eje Cafetero. Un saludo muy especial. Pues ha estado el Mesa, que no puede faltar Mesa.
1: No, el Mesa, donde falte el Mesa. No,
0: mejor dicho, si Mesa no está, no hay influencer.
1: No hay fiestas.
0: El único que faltó por allá fue Alejo.
1: No más Alejo.
0: Alejo no estaba.
1: ¿Verdad?
0: Muy raro, sí.
1: Raro.
0: Y por allá, un saludo para Alejo también.
1: Ya no va ni a los juegos.
0: Entonces. Bueno, y entonces se hizo lanzamiento muy bien, excelente, atención, muy rico, pasabocas deliciosos y no les faltó guaro a todos muchachos, a tan muchachas bonitas, hermosas que están ayer allá, las influencers y las streamers que compartieron con Jonales Castaño. Él se retiró del sitio muy temprano. Nos imaginamos porque obvio estaba hoy de promoción. Allá los dejó tomando a todos.
1: Mírense.
0: Tomando un traguito.
2: Ah, no, vea, no falta el tío que emborrache y queda dormido, vea.
0: Y esta canción se llama Mi Tío. Con Olímpica Estéreo la pueden también ver, disfrutar. Ya la lanzaron ayer 7:30 de la noche por las diferentes plataformas. La pueden disfrutar. Igualito como está en el video, todos esos.
1: El tío está coqueto con lo que vi.
0: Yo anoche estaba con el tío y ahí estábamos sabrosos en la mesa con el tío. El tío es el suegro de Jonales. Ay, María, por Dios. Nadie la oía, pues ya lo supieron entonces. Bueno, son las 10:42 minutos. Invitación. Mañana estaremos en Panorama, en la casa de Uriel, entregándole televisor de 55 pulgadas, camiseta de la Selección Colombia original de Adidas, de la tricolor, y por supuesto las canastas de cerveza con Julián Daza, que estaremos en Panorama mañana. ¡Yo soy rico!

0: Yo soy rico, se llama esta canción de Julián Daza. Un abrazo para don Uriel, que mañana estará recibiendo ese televisor de 55 pulgadas en su casita de la mano de Julián Daza. 10:44, y a esta hora estamos con Wilber Lara de la Organización Salud de Colombia, que trae información importante para todos los oyentes. Wilber, bienvenido.
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1: En Olímpica ya son las 10 de la mañana, 51 minutos.
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0: son las 11 de la mañana, 3 minutos. 11 de la mañana, 3 minutos. 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Así que, doctor, bienvenido a Olímpica Estéreo.
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0: Saludo muy especial para la gente del exterior, la gente que está en Europa, la gente que está en Nueva York, en Miami, en New Jersey, en Toronto, en Canadá, la gente que está en Australia, también un saludo muy especial, la gente en China, la gente en el exterior, desde Olímpica, un saludo muy, muy, muy especial para todos. Recuerden descargar la aplicación. Ustedes que están acá en Colombia, díganle a sus familiares que... La anterior, muy chévere la de Eddie. Esa.
1: Psicólogo, bendito sea mío.
0: Bueno. Recuerden descargar la aplicación. Estamos viendo unas fotos que ustedes van a ver ya en nuestras redes sociales, muy bonitas. Gracias a ¿cómo se llamará la empresa de fotografías que nos tomó las fotos?
2: La Tropicalísima Filmmaker.
0: Ah, bueno, debe ser la Tropicalísima Filmmaker. Un saludo muy especial. Qué bonitas fotos. Juanito Páez volando ahí. Bueno, estamos hablando de la aplicación para que la descarguen. Descarguen la aplicación. Díganle a sus familiares en el exterior que descarguen la aplicación de Olímpica Estéreo para que se enteren de todo, absolutamente de todo, de lo que pasa aquí en el Eje Cafetero. Se los contamos desde temprano y más bacano. 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
0: Completamente gratis la aplicación. Muy bien. 11:15 minutos en Olímpica Estéreo. A esta hora Olímpica Estéreo te complace. 11:15.
3: Buenos días. Desde Pereira, Naranjito, los saluda Daisy Bagué. Me puedes colocar la canción de ¿Cómo te olvido del Binomio de Oro? Por favor. Gracias, muy amable, que tengan buen día. Yo escucho Olímpica porque me pone de todo y bien bueno.
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0: Buenos días, Olímpica. Me gustaría escuchar la nueva canción de Jonales Castaño, mi tío. Sí, escucho Olímpica porque me pone de todo y bien bueno.
1: Te complace.

0: Subí una foto que me tomó Linda Hurtado a mis redes sociales.
1: Quedó linda. Me daba pena decirla así, pero si era Linda.
0: Es Linda Hurtado, sí.
1: Claro, Linda. Una gran fotógrafa ella.
0: Búsquenla en las redes sociales, en Instagram, como Linda Hurtado 29.
1: Nos acaba de hacer el photobook 2026. No, 2026-2027, línea verano.
2: Ah.
1: Ese es el book nuevo de Olímpica Estéreo.
0: Veo que ella es fotógrafo. Entonces también tiene aquí otra red, debe ser otra red, arroba redmagic_estudios.
1: Redmagic_estudios.
0: Linda Hurtado 29, gracias por esas fotos.
3: Linda.
0: Eres
1: Linda.
2: Linda. ¿Acaso, mano?
0: Bueno, ya saben entonces, Linda, muchas gracias por esa majestuosa virtud. En tu mágico dedo para ponernos hermosos.
1: Lente,
0: y ojo,
1: lente.
0: Y ojo.
1: Hizo lo que pudo.
0: Sí, lo
1: hizo lo que pudo.
0: No, con algunos de nosotros sí, peor dicho, milagros.
4: Ah, milagros. ¿Quién?
0: Linda Hurtado. síganla además para que vean la fotografía que ella, unas fotos hermosas.
1: Dios tiene sus favoritos, definitivamente.
0: Síganla. 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
1: Ellos se van a encargar de hacerle toda la producción audiovisual de su empresa, de su compañía. Si usted es artista, le hacen el book. Si es artista emergente, le hacen también todo lo que tiene que ver con este book artístico o el video musical.
0: También.
1: Porque ellos fueron los que produjeron el video de la Tropicalísima.
0: Pereira de Sabor.
1: Y han hecho otros más.
2: Otros
1: también.
2: Videos también, claro que
4: ahora,
2: sí.
4: Ahora que estoy en estándar, muchachos, le dije a Willy sobre Linda y va a ser el estudio fotográfico para los empleados también. Con qué Linda
1: bueno,
4: Hurtado.
1: Vea,
0: dice. Ah, qué bueno. Bueno, Linda, muchas gracias. Y a la Tropicalísima también. Son las 11:42 minutos. 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
2: Y ahora en Olímpica Estéreo, un WhatsApp.
5: Hola, Olímpica. Quiero escuchar. Tú eres la reina de Diomedes.
0: Oye, es muy vallenato soy.
5: ¿Sí? Que me pone todo bien bueno.
2: Nos están preguntando que quién se ganó el televisor.
1: Eso le iba a decir.
0: Uriel.
1: Don Uriel.
2: Uriel.
1: se lo ganó antier. Don Uriel es un hombre que vive en la Vía Panorama.
2: En Cuba.
1: Y allá estaremos entregándoselo mañana si Dios quiere.
0: Uriel.
1: Don Uriel.
0: ¿No es Uriel Giraldo?
1: No.
4: Creo que sí.
1: Uriel Giraldo Hurtado.
4: Hurtado.
0: Ya voy a buscar el dato y se lo damos completo a la señora que está preguntando por el señor Uriel.
2: Uriel Hurtado.
0: Con teléfono y todo, cédula, dirección de residencia, por si quiere ir a conocerlo también.
6: Hombre, ayer estuve en Panorama y una muchacha casi me agacha. Pues me dijo que yo donde trabajaba.

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2: Oh.
4: Buenos días, con María de Herida. Me hace el favor y me coloca el disco ese de Luis Mateo. Quiéreme, amame. Quiéreme, amame. Yo escucho Olímpica porque me pone todo bien. Bueno, feliz día. Muchas gracias a todos en la mesa. Feliz día, chao.

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2: Un saludo para la gente del pueblo, la gente del pueblo.
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4: 1220. 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
4: 12:20. 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
4: 12:23. 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

0: 12:35, noticias del Mundial con Olímpica Estéreo 102.7. Mucha atención porque Colombia se las trae, porque se las trae. 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Vamos a hacer a esta hora, nene, la tentativa. ¿Cómo quedarían los 16avos del Mundial?
1: Permítame, primero le cuento la agenda para el día de hoy, porque hay partidos muy coquetos, como decimos nosotros, a partir de las 3 de la tarde.
0: Sí.
1: Del grupo E, Curazao va a enfrentar a... sí. De Curazao va a enfrentar a...
0: ¿Curazao?
1: Sí.
0: Déjeme mirar esto de la agenda.
1: Mire, mira acá.
0: Ese es... ¿Croacia?
1: No.
0: No veo bien la bandera.
1: Ecuador va a enfrentar a Alemania.
0: Sí.
1: Va a enfrentar a Alemania. Japón va a enfrentar a Suecia.
0: Uh-huh.
1: Túnez va a enfrentar a Holanda.
0: Sí.
1: Países Bajos. Paraguay, Australia. Costa de Marfil. Gracias, gracias. Uh-huh. Se me olvidó el nombre de Costa de Marfil. Paraguay, Australia y Turquía va a enfrentar a los Estados Unidos a las 9 de la noche. Recuerda que esos partidos son simultáneos.
0: Porque
1: ya, sí, ya la definición del último partido de grupo,
0: ¿cierto? Para que no hayan como triquiñuelas por ahí.
1: Exactamente. Selecciones que encabezan también la tabla de terceros lugares para avanzar. Recuerde que en este mundial, pues...
0: De 12 pasan 8.
1: Tiene esa particularidad. Entre los 12 grupos del torneo, dando un total de 32 equipos, continúa la pelea para llevarse pues esa anhelada copa.
0: Uh-huh.
1: Vamos a ver quién lidera. Dicen que los partidos de mañana van a estar muy buenos. Entre esos, mañana no, el del sábado.
0: El de Colombia-Portugal.
1: Entre esos, el de Colombia-Portugal.
0: Es que desde el principio, antes de que empezara el Mundial, era uno de los partidos más apetecidos.
1: Sí, es verdad.
0: Donde se acabó la boletería.
1: Qué rico los que lograron, ¿cierto?
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1: Es noticia Neymar porque dio una declaración y dijo que le había alegrado muchísimo, le había llenado muchísimo el corazón volver a jugar. Ayer jugó con su selección Brasil. Jugó 20 minuticos, pero paso a paso seguramente irá siendo, claro, importante para la cara niña. Neymar confesó que lloró solo en el vestuario.
0: Uh-huh.
1: Y lanzó un contundente elogio a Lionel Messi, diciendo que en la cancha es bueno, imagínate afuera, es un gran amigo, él sabe que lo quiere mucho, dice Neymar. Y confesó que había sido un momento muy nostálgico para él porque lloró y le ha sido difícil. El tema de no estar desde el inicio en su selección. Casi,
0: ¿la lesión?
1: Casi les toca devolverlo. Uh-huh. Y recuerde usted que fue muy complejo que a el hombre lo volvieran a llamar a la selección colombiana de fútbol.
0: Y metió presión a Ancelotti.
1: Ingresó en la segunda mitad del partido contra Escocia, reemplazando a Mateus Cunha en el minuto 76. La ovación del público brasileño marcó su retorno al campo con gritos que exigían su ingreso y celebración, pues su reaparición es el máximo escenario internacional, cualquiera quiere estar ahí.
0: 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Y ahora me empezaron a escribir, nene, que cuál sería la tentativa de 16avos del Mundial. Si hoy se acabaran los grupos ya.
1: El tentativo para Colombia, es el que le puedo decir, sería Croacia.
0: Revancha.
1: Croacia.
0: Huele a revancha.
1: Un tentativo llamativo sería Argentina-Uruguay.
0: Partidazo.
1: Si Argentina le gana a Uruguay, pasa a los, uh-huh, octavos, y ahí se encontraría, si Colombia pasa, con Colombia.
0: Eso es un clásico del Río de la Plata, ¿cierto?
1: Exactamente.
0: ¿No?
1: Es decir... del grupo de Colombia tentativo, si le gana a Croacia, pues pasa. Se enfrentaría con el otro...
0: ¿Uruguay o Argentina?
1: No, creo que es Bélgica.
0: Ah, ya.
1: Si le gana a Bélgica, se enfrentaría probablemente con Argentina.
0: Ay, Dios mío. O Uruguay.
1: O Uruguay, ajá, si pasa a Uruguay.
0: Sí.
1: Ahí hay una espina y una final adelantada, uh-huh, del Mundial.
0: Y decir que en ese Mundial no hay cenicientas, porque el equipo aparentemente más malo da la guerra. Lo que le pasó ayer a Haití, que quedó eliminado, pero le dio la guerra a un Marruecos favorito. Empezó perdiendo Marruecos 1-0, después ganando Marruecos 2-1, empata Haití y luego Marruecos 4-2.
1: Ahí está entonces alguito de lo que es el Mundial, de lo que es la fase de grupos que terminaría. Vamos a ver cómo le va a los colombianos el próximo sábado. Dios quiera que ganemos, que ganemos. Es que yo no comparto eso de que hay que ir con suavidad y no sé qué. Hay que ir con la misma, con los mismos colgando.
0: Eso sí, va a ser un partidazo. Para mí, 3-2 gana Colombia.
1: 3-2 gana Colombia, Portugal.
0: Sí, señor.
1: Bueno, voy con esa, pues, voy con
0: tres
1: esa.
0: Tres goles de Luchito y dos goles de Cristiano.
1: No, tres goles de Lucho, no.
0: ¿No?
1: Hay muchos.
0: Es 4-2, cuatro goles de Luchito.
1: Dos de Lucho, pues, y uno de Quintero.
0: Lo que tú quieras. Uno de Quintero. De tiro libre. 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
1: Merci, Simon Moine.

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0: Tropicalísima, que hace esta buena canción que se llama Pereira es Sabor. Ustedes ya pueden ver el video también en sus canales de YouTube. Y se gocen esta cancioncita rica, sabrosa, de la Tropicalísima, una orquesta maravillosa de la ciudad de Pereira, que le ha hecho este homenaje a la ciudad, a nuestra perlita del Otún. Entonces también hay que apoyarlos, hay que apoyar el talento local de la Tropicalísima. Además, en ese video salimos nosotros, ¿cómo le parece? Aquí estamos para contarles a través de la emisora del primerísimo lugar también. Que compra, que vende, si usted tiene clasificado, me dice Eddie, se me perdió, compro, vendo. Lo que usted necesite hasta hora de la tarde, en la emisora del primerísimo lugar, con todo gusto. Mientras le está pegando ahí al segundo golpe del día, bien pueda. Con todo gusto a través del 326-70-1027. Nuestras redes sociales, ya saben, @OlímpicaPereira. Así nos pueden seguir, @OlímpicaPereira. Ahí nos escriben también, con todo gusto, @EddieAgudelo7. 1:32 minutos. ¿Qué necesitas, ebrio?
1: Ay, te estoy buscando, mosita, de pronto. Ahí no me pueden pasar este clasificado. Se necesita moza ligeramente usada, ¿sí?
0: No, no, ebrio, no, no. Esos clasificados no podemos pasarlos a esta hora. 1:32 minutos, dicen por acá. Se me extravió la cédula. Ay, se me extravió la cédula. A nombre de Diana Marcela Loaiza Giral, dice. Diana Marcela Loaiza Giral. Si alguien se la encontró, por favor, si no sabe dónde llevarla, comuníquese, se lo agradecemos. Al 310-892-6375. 310-892-6375 en los clasificados de Olímpica Estéreo 102.7 hasta hora de la tarde. Aquí está otro clásico ya de la salsa con el grupo Niche. Se llama Algo que se quede. 1:33 minutos.
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Buenas tardes, Olímpica, para un clasificado. Se vende casa duples en Jardines de Villanova, vía Condina. Informes al 305-236-9228. 305-236-9228. Gracias.

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2: En Olímpica ya es la 1:50, 1:50.
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0: Es la 1:00 p.m, 57 minutos en la emisora que te pone de todo y bien bueno. Abrazo grande para toda la gente que se conecta hasta ahora. Recuerden dejarnos su clasificado a través del 320-670-1027 WhatsApp Olímpico. Ustedes ahí nos marcan, nos dejan su notica de voz también a través del 320-670-1027, WhatsApp Olímpica. Y sencillísimo, ahí usted nos dice qué compra, qué vende a esta hora de la tarde, que con todo gusto le buscamos cliente a eso de una vez. Clasificados Olímpica, qué se le perdió, qué se encontró y a dónde se pueden comunicar. 1:58.
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7 minutos. Buena canción con Los Inquietos del Vallenato. La canción El Recuerdo que dejó. Ya son las 2:07 minutos. Yo escucho Olímpica porque me pone de todo y bien bueno esta hora con nuestros oyentes. Olímpica, te complace. Dejen ya esa nota de voz con la canción que ustedes quieren escuchar en el 326-70-1027. Ahí está nuestro WhatsApp Olímpica saludando a todos los oyentes que por acá nos escriben. Abrazo para la gente que está reportando sintonía desde Santa Rosa, la gente de Cartago, Dos Quebradas, Pereira, por supuesto. En el departamento del Chocó, norte del Valle, Caldas, Quindío, Risaralda. Abrazo para todos nuestros oyentes disfrutando de muy buena música y programando muy buenas canciones. Por acá nos escribe Andreita, que le quiero enviar un saludo. Dice Lizeth, porfa, quiero escuchar una canción que me gusta muchísimo. Un buen vallenato con Miguel Morales, mi diosa humana. Gracias, yo escucho Olímpica porque me pone de todo y bien bueno. Para André, un gran abrazo. Vámonos de vallenatico clásico en esta tarde con Olímpica 102.7. Recuerden dejar su nota de voz en el 320-670-1027. Y por acá está el buen vallenato. Saludito también para todos los amigos conductores que hasta ahora dejan reporte de sintonía. 2:08 minutos.

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3: Un saludito a la bella Lizette Joana en esta hermosa tarde en la ciudad de Pereira. Qué rico escuchar al grande, a Jason Jiménez, con Ni Tengo Ni Necesito. Y un reporte de movilidad en la avenida El Pollo, antes de llegar al Hotel Tangará, ahí arranca el trancón hasta la Romelia, porque están haciendo reparcheo. Es mucha paciencia para los que van sentido Pereira, Dos Quebradas, Santa Rosa.

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0: Bueno, y mucha atención, atención, atención para los que estaban preguntando, hey, por favor, repitan la frase de Suzuki. ¿Cuál es la frase de Suzuki hoy? Para que ustedes puedan participar por una espectacular moto Bistrom 160. Hoy, la frase para este jueves es la siguiente: y la mejor compañía. Frase, nuevamente le repito para hoy: y la mejor compañía. Es la frase para que ustedes sigan participando. Recuerden, escriban la palabra Suzuki al WhatsApp Olímpica 326-70-1027. Reúnen las frases que entregamos de lunes a viernes. Y este sábado vamos a tener otro finalista. Ya son las 2:26 minutos.
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0: son las 2 de la tarde 44, 2:44 minutos, Néctar de Colombia, por el viento a tu favor. Son las 2:45 minutos, saludo especial para oyentes que por acá nos hacen reporte de sintonía, además nos escriben. Ya saben que si hay carramenta en la ciudad, en Pereirita, si hay carramenta en Dos Quebradas, pues la idea es que ustedes a través de una nota de voz nos cuenten dónde, qué está pasando en las calles. 320-670-1027, ahí está nuestro WhatsApp Olímpica para que ustedes nos dejen su mensaje. 2:45 minutos. Bueno, por acá me dejaron un saludo muy especial. Dice Lizeth, por favor, salúdame a Claudia Marcela López, que hoy está de cumpleaños. A Claudita desde Olímpica Estéreo, pues le queremos enviar nuestros mejores deseos. Bendiciones para ti, mi Clau Bella. Espero que tengas un día maravilloso. Ya un resto de tarde bien especial en compañía de tu familia. Que lo pases increíble. Y para todos los cumpleañeros, en este 25 de junio, de verdad, bendiciones. Espero que la terminen de pasar súper bien. Y bueno, que celebren, que hoy les partan esa torta y soplen esa vela. Bien rico, bien sabroso. Un feliz cumpleaños para todos. 2:46 minutos.
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2: 2:49, solo 11 minutos nos separan de las 3 en Olímpica.
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1: 2:50 PM, son las 2:50. 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

9:58, le tomó 58 minutos a esta canción preciosa, la hace Jorgito Celedón, pues vallenato, sonando para esta tarde. Oigan, ya jueves con Olímpica 102.7, ustedes siguen dejando su reporte de sintonía. Les cuento que ayer, bueno, ustedes de hecho muchos se escucharon al rey del chupe, John Alex Castaño, que nos acompañó en Temprano Mapacano junto a los JR. Y que está estrenando además canción. Esta canción me encantó, es lo nuevo de John Alex Castaño. Anoche, de hecho, fue el lanzamiento oficial. Allá estuvo Olímpica Estéreo, por supuesto, como tenía que ser. Y eso es lo nuevo de John Alex. El nombre, escuchen, el nombre de la canción es Mi Tío. Y ustedes dicen, pero ¿cómo así que mi tío? ¿Y qué tiene que ver el tío con el despecho? ¿Qué tiene que ver el tío con el guaro? Pues escúchense esta canción maravillosa, como siempre, John Alex, con muy buenas canciones. 2:59, para que ustedes la empiecen a programar, obviamente, quedando a consideración de todos los oyentes. Mi Tío, John Alex, 2:59 minutos.

0: minutos, son las 13 minutos hasta ahora con Olímpica 102.7, WhatsApp Olímpica. Nos dejan por acá mensajes en el 320-670-1027. Bueno, cumpleaños, mucho cumpleañero en este en esta tardecita. A ver, ¿a quién vamos a saludar por acá? Muy buenas tardes.
1: Olímpica Estéreo, muy buenas tardes, ¿cómo está? Para mandarle un mensaje aquí de Padre Valencia a mi hija Luisa Fernanda García en Santa Isabel, para decirle que feliz cumpleaños, que la quiero mucho, que Dios me la llene de muchas y muchas bendiciones, me la colme hoy, mañana y siempre. Que tengas un muy feliz cumpleaños, la amo mucho. Gracias. De parte de su mamá, Jenny. Muchas gracias, Olímpica. Yo escucho Olímpica Estéreo porque me pone de todo y bien bueno.
0: 3:12. Bueno, ahí está para la cumpleañera hermosa. Bendiciones. Esperamos que tengas un día increíble. Son las 3:02. Por acá nos están programando más canciones. Este mensajito dice: Lizeth, porfa, quiero escuchar una buena salsa de Marc Anthony, la canción Contra la Corriente. Yo escucho Olímpica porque me pone de todo y bien bueno. Abrazo para toda la gente que también nos reporta sintonía a esa hora en Dos Quebradas, la gente de Japón, Dos Quebradas. Abrazo, son las 3:03. Aquí está este clásico de la salsa, hermosa canción. 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

0: Oigan, definitivamente esta semana hemos tenido, la semana anterior, unos lanzamientos de música popular. ¿Sí o no, Rubicita? Maravillosa. Aquí estaba Rubicita entonadita con esa canción de Ángel Popular, Quisiera Repetir. Ya son las 3 de la tarde, 12 minutos. Un saludo muy especial a nuestros amigos en Palma de Mallorca. Saludo para Alejandro. Un besote, mi Alejo. Dios te bendiga. Darwin también, Darwin Gutiérrez, un abrazo enorme para ti, Darwin. Y a todos los oyentes que por acá nos están dejando su reporte en el 320-670-1027. En el WhatsApp Olímpica. Recuerden que a las 4 de la tarde llega la Ruta Olímpica. Les vamos a actualizar qué es lo más viral, cuáles son las noticias más importantes para hoy, tanto en Pereira, Colombia, el mundo. Luego a las 4 de la tarde estaremos en la Ruta Olímpica. Bueno, a ver qué más nos dicen por acá nuestros oyentes. Nos siguen dejando reporte de sintonía. Saludo para Lady Joana Tocallita. ¿Qué más pues? Un abrazo para Lady Joana que por acá nos escribió. Y también está por acá Katy Lady. Este mensajito dice: Lizeth, buenas tardes, bendecido día. Por favor, quiero escuchar la canción Vivir mi vida de Marc Anthony. Yo escucho Olímpica porque me pone de todo y bien bueno. María Gladys, un abrazo, María. Olímpica. Katy, también para Cielo Sepúlveda, Osquitar. Oscar, un abrazo enorme. Camilo. Bueno, y tenemos por acá nota de voz también de nuestros oyentes. Creo que es Camilo el que anda por acá.
1: Hola, Olímpica, para pedir una canción en Olímpica, te complace el Casorio. 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
0: Bueno, mi Cami, que tengas un lindo día. Listo, vámonos con el Casorio Aguamarina. Y ya viene también este buen merengue, un clásico que nos han programado. Son las 3:13 minutos. 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

3 de la tarde, 39. Uy, ahí estaba Jorgito, se le da una buena canción naturalita. 3:39, yo escucho Olímpica porque me pone de todo y bien bueno. Bueno, saludo para Juan Tapasco, que por acá nos dejó reporte de sintonía. Para Juan, un abrazo. Para Linda también. Está Blanca Betancourt. Ahora que por acá me escribió Linda, voy a saludar a una tocaya, a Linda Hurtado. Le quiero enviar un saludo muy especial. Linda, nuestra fotógrafa. Hace poco tuvimos sesión de fotos. Maravillosa, además espectacular. Para Linda Hurtado, un gran abrazo, bendiciones, Linda. Esas fotos están espectaculares. Oigan, además, a propósito, pero entonces se están buscando una sesión así bien bonita. Hay que tener por ahí esas fotos bien chéveres. Pues Linda es tremenda fotógrafa. Les voy a dar las redes además para que ustedes vayan y la sigan. Una chica muy linda, muy querida, Linda Hurtado. A ver si la encuentro por acá. Kiwi, tú tienes por ahí de pronto el Instagram de... Ah, ya la encontré. Linda Hurtado 29. En la ciudad de Pereira. Para quienes estén buscando unas fotos así bien preciosas. Pues ahí está. Linda Hurtado 29. A ver, que no les vaya otro. Sí, Linda Hurtado 29. Saludo para Linda y ya por estos días ustedes empezarán a ver unas fotos muy lindas, fotos grupales que tenemos aquí con todo el equipo de Olímpica Estéreo, y fue Linda la encargada de sacar esas fotos maravillosas, espectaculares. Ya son las 3:40 minutos. Bueno, por acá nos dejan saludo, este mensajito dice Lizeth, pues ahí está, Linda Hurtado 29. A ver, que no les vaya otro. Sí, Linda Hurtado 29. Saludo para Linda y ya por estos días ustedes empezarán a ver unas fotos muy lindas, fotos grupales que tenemos aquí con todo el equipo de Olímpica Estéreo, y fue Linda la encargada de sacar esas fotos maravillosas, espectaculares. Ya son las 3:40 minutos. Bueno, por acá nos dejan saludo, este mensajito dice Lizeth, maravillosas, espectaculares. Ya son las 3:40 minutos. Bueno, por acá nos dejan saludo, este mensajito dice Lizeth.

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2: Gracias, Juanito, ahí está información interesantísima. Ya son las 4:41 minutos, es la música de la ruta olímpica.

0: 7:49, son las 4:49 minutos, ayer y hoy, combinación vallenata. Juanito Herrera, te estoy haciendo la presentación, Juanito Herrera en Olímpica Estéreo. 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
1: Lizeth.
0: Ahí te estamos sí escuchando. Es. Hola, Juan.
1: ¿Escuchas bien? ¿Escuchas
0: claro,
1: bien?
0: Claro, perfecto.
1: ¿Cómo me estás escuchando?
0: Súper bueno, Lizeth. Bien.
1: Bueno, Lizeth, así es. 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
1: 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Ya volvemos.

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1: 4 de la tarde, 52 minutos.
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Las 5 de la tarde, 5 minutos, hasta ahora estamos en la ruta olímpica con nuestros oyentes. También dejando noticas de voz en el WhatsApp olímpica en el 326-70-1027. Bueno, abrazo para Sonia que por acá nos escribió. Dice, hola Olímpica, hola Lizeth, yo escucho Olímpica porque me pone de todo y bien bueno. Está Katy también. También está Liliana, Gloria, Luz Dari Moreno, Antonio. Un abrazo para Antonio. Marta Olaya.

0: Bueno, por acá nos dejaron además ese clasificado a esa hora. A ver qué nos dice alguien que está buscando trabajo.
1: Perfecto, buenas tardes. Yo se ofrece, señora, para oficios varios. Para trabajar en casa de familia por días o todos los días. Y me agarra a Giovanita, muchas gracias.
0: Con mucho gusto. A ver el numerito desde donde nos dejaron el mensaje: 312. 353-3834. Ella está buscando trabajo. Se ofrece para trabajar por días, o creo que interna fue que nos dijo. 312-353-3834 para oficios varios. También está Gloria. Un abrazo, Salomé Sánchez. Hola, Salomé, linda tarde. Y todos los oyentes que por acá nos están dejando reporte. Oigan, les quiero recordar para quienes están preguntando acerca de la moto, la Bistrom 160, porque por acá me escribieron y dice Elizabeth, ¿cuándo se va a entregar la moto? Recuerden que primero debemos completar los 10 finalistas. Mañana tendremos la última frase de esta semana. Ustedes arman la frase completa y ya el sábado estaremos con nuestro noveno finalista. O sea que ya prácticamente nos quedaría solo la próxima semana para sacar el último finalista. Y ahí sí vamos a ver ya de esos 10 quién se va a quedar con esa moto que es espectacular, maravillosa. Y ya saben que lo primero que deben hacer, de pronto algunos que no saben y que quieren participar, bueno, por ejemplo, si usted apenas se está enterando cómo puede participar por esa moto, la próxima semana va a tener la última oportunidad porque son 10 finalistas. Lo primero, escribir la palabra Suzuki en el WhatsApp Olímpica en el 320-670-1027. Usted escribe la palabra Suzuki, allí les vamos obviamente a pedir los datos y deben estar atentos. De lunes a viernes estamos entregando una frase cada mañana, a eso de las entre 8:30 y 9:30 de la mañana, en temprano más bacano, les damos una frase de lunes a viernes. Ya al llegar el viernes ustedes pueden completar la frase completa de toda la semana y el sábado estaremos llamando. Entonces tenga la frasecita lista, por ejemplo, esta semana, porque ya este sábado vamos a tener otro finalista y la próxima semana el último finalista para completar los 10 que estarán participando por esa moto hermosa. Es una bebecita preciosa, una Bistrom 160 de Suzuki con Olímpica Estéreo. Ya son las 5:08, llega la música. Aquí está Don Hernán Gómez, la quincena 5:08.

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2: Las 5 de la tarde, 16, un vallenatico de los inquietos del vallenato. Vivimos lo nuestro, 5 de la tarde, 16 minutos. Bueno, a esta hora con más oyentes en el WhatsApp Olímpica. Oigan, altas temperaturas que se están registrando, como hablábamos ahora, en diferentes partes del mundo. Ay, Dios mío. Pero bueno, estaba leyendo por acá un informe que dice que precisamente, al menos en esta región cafetera, sí es probable que suba un poco más la temperatura, pero vamos a alternar también con lluvia, sobre todo en horas de la noche. Creo que afortunados somos en gran parte de Colombia por tener este clima tan variado. 5:17 en Europa, está de verdad muy, muy impresionante el tema del calor, la ola de calor que se está viviendo. 5:17 minutos. Bueno, y a esa hora por acá, ahora sí quiero saludar a Henry, que nos dejó reporte de sintonía, Mariluz Cardona también en el WhatsApp Olímpica, en el 320-670-1027. Bueno, a ver qué nos dice por acá Mariluz. Mariluz, ¿cómo estás? Buena tarde.
3: Hola, Lice, muy buenas tardes. Habla Mari Cardona de Dos Quebradas. Y quisiera escuchar la canción Te Extraño, el vallenato. Yo escucho Olímpica porque me pone de todo y bien bueno.
2: Bueno, un abrazo. Creo que ya por acá nos escribió Te Extraño Tanto de Ever Vargas. Uy, este vallenato me encanta, es precioso. Ya son las 5 de la tarde y 18 minutos. Yo escucho Olímpica porque me pone de todo y bien bueno. 5:18 minutos.

0: tarde, 22, ya son las 5:22. Regresamos al Centro Comercial El Progreso, Juanito, con muy buenas noticias para los oyentes.
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0: la tarde, 33, son las 5:33 minutos. 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Así que arranquemos a ahorrar con Ara, que además nos trae las noticias, las novedades, lo que es más destacado en el mundial con el cantante del gol, Javi Fernández, precisamente que nos trae más detalles del mundial.
1: Abrazo para todos nuestros oyentes de Olímpica Estéreo en todo el país. Atención que se ha clasificado la selección ecuatoriana en un resultado que para muchos será imposible, pero es posible. En este mundial todo es posible. Le ha ganado a la selección alemana 2-1, ha jugado muy bien la selección ecuatoriana, ha hecho un buen compromiso y se ha clasificado en ese grupo y seguramente será el segundo o el tercero del grupo porque falta un compromiso por jugarse. Lo importante de todo esto es que Ecuador, si es tercera de ese grupo, podría enfrentarse a la selección Colombia en la segunda ronda. También podría ser la selección paraguaya, porque a Paraguay le falta un partido y ese partido se jugará a final del día contra la selección de los Estados Unidos. Estamos pendientes de lo que pueda suceder con nuestra amada selección Colombia y cuál puede ser el rival, dependiendo de si empatamos o le ganamos a la selección de Portugal. Si se le gana o se le empate, seremos primeros y enfrentaremos a uno de los mejores 8 terceros de esta segunda ronda del torneo profesional y del torneo de la Copa Mundo que se juega en Estados Unidos, en México y en Canadá. Aquí estamos para presentarles la actualidad del Campeonato del Mundo a través de Olímpica Estéreo que se metió. Soy Javier Fernández, el cantante del gol, y estamos en el Campeonato del Mundo en vivo y en directo.
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16 minutos para las 6 de la tarde. Llega el buen vallenato. Y esta canción que además ustedes han programado, espectacular, lo nuevo de Ever Vargas, Contigo Nadie Puede Ser Feliz, la Ruta Olímpica 544.

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1: 5:49, las 5:49 minutos en Olímpica.
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1: Ya son las 5:49 minutos.
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1: 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Ya son las 5:51 minutos.
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0: Aquí está lo nuevo de Jonales Castaño. Eso se llama Mi Tío. 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
1: Las 6 de la tarde, 11 minutos. Son las 6 de la tarde, 11 minutos. 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

6 de la tarde, 21 minutos. Aquí está la Tropicalísima. Que nos va a estar acompañando en la gran viejoteca para papá. Esperando quebradas. Esto se llama Pereira es amor. Pereira.

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para Paula Lorena Arango. Siempre ahí reportando sintonía. Bueno, nos reportan sintonía también y carramenta. Ahí en el sector de San Joaquín. San Joaquín, nos dicen que hay carramenta a esta hora. Bueno, ¿dónde más nos reportan a esta hora el tema de la movilidad? Bueno, Avenida Sur. Avenida Sur. Notica de voz al 320-670.

0: Las 6 de la tarde, 40 minutos. 6 de la tarde, 40 minutos. Nos reportan sintonía en el sector del Parque Industrial. Parque Industrial reporta sintonía hasta ahora. También el sector de Molivento. Saludo para Verónica en Molivento. Nos deja su reporte de sintonía. Hola Olímpica, buenas noches.
1: Buenas noches.
0: Buenas noches.
1: Olímpica, ¿cómo estás?
0: Amiguita, ¿cómo estás?
1: En el día de hoy.
0: Excelente, mi amor, muy bien.
1: Un saludito para la mesa de trabajo de Olímpica. Una feliz noche.
0: Señora, sí. Sí, aló.
1: Para que me hagan el favor y me pongan.
0: ¿Cuál?
1: La venia de Vicente Fernández. Y yo escucho Olímpica porque me pone de todo y bien bueno. Y por ahorita los estoy escuchando aquí desde el celular.
0: ¿Nos está escuchando?
1: Muchas gracias, Dios les bendiga.
0: Bueno, un abracito ahí para Janet. Vean. Está escuchándonos desde el celular. Son las 6:41 minutos. Ya me estaba pidiendo la Avenida Bendita. Esa no es de Vicente. Esa es de Marco Antonio Solís. Son las 6:41 minutos en Olímpica Estéreo. A esta hora estamos en la ruta.

0: Me están reportando sintonía desde Santiago Plaza. Reportando sintonía de Cartago ahí en Santiago Plaza, escuchando Olímpica Estéreo. Bueno, también un saludo para María Isabel Moncada. María Isabel Moncada. Por acá, desde el centro de Pereira. Desde el centro de Pereira. Un saludo para Héctor. Don Héctor, en el centro de Pereira, reportando sintonía a esta hora. Bueno, un saludo para John Alberto, para Caterine. Un saludo para Ana. Ana me reporta sintonía por acá. Desde Santa Rosa de Cabal. Santa Rosa de Cabal, escuchando Olímpica Estéreo 102.7. A las 7 de la noche, en 15 minuticos, estaremos en Olímpica. Te complace.
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2: Las 6:50, 6:50 en Olímpica.
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2: Las 6:51 minutos. 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